0: ¡Gente bonita! ¿Cómo están? ¿Qué dice su vida? ¿Qué tal se la están pasando? ¿Y cómo va la tarde? Ya acabó el estrés y comenzó la hora de la glorificación, la santificación, el momento de la divinidad, pero de la divina comedia, con Michel Aquino. Y no me encuentro solo, en esta cabina siempre se encuentra otro hombre hermoso, bendecido por los dioses, tallado por el mismo Zeus, el hombre de las pensionadas. Él es mi querido Horacio, in the Tournament. Enamorado de aquí las muchachas guapas que pasan y te voltean a ver, amigo. Yo nada más soy casi tu ahijado. Ahí te encargo, para mi cumpleaños, así como buen padrino debe de dar regalos. Pues sean bienvenidos a toda esa gente bonita que sí tienen padrinos responsables. En este momento quemaré a mi madrina y a mi padrino que en su vida me han dado nada. Nada más me echaron, me ayudaron al padre a echarme agua y órale, ya santificado y desapareció divinamente. De eso y más hablaremos el día de hoy, porque ya saben que este programa trata de conectar con ustedes a través de la comedia, el buen humor y sobre todo pasársela increíble. ¡Cómo no! Y sobre todo queremos mandarle saludos desde este momento a los hermosos, ¿qué digo hermosos? A los bellos, guapos, angelicales, que conducen la Ruta 69. Me trajeron, ahorita venía yo en las piernas del colectivero y venía diciéndole, ¿quieres que te pase tu torta, gordo? Del de la 6904, para ser exacto. Mordiendo la oreja, burro. Yo venía pasándole el cambio. Yo venía pasándole el cambio, de repente me volteó a ver, no tienes 17 años, bájate. Oye, sí, porque se ven pura chamaquita ya. Pórtense bien, chavos. Bueno, saludos a todos los colectivos de la Ruta 69. Les dedicamos este programa y sean bienvenidos todos ustedes también. Gente hermosa y trabajadora que en este momento se está conectando. Y aquellos que están saliendo del trabajo que se están conectando también. 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
1: 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Son las 6:12.
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21: Son las 6:16.
0: Regresamos y la fiesta sigue en este maravilloso programa. Mi gente preciosa y bonita, y como todas las tardes llega la hora de romper el hielo, porque para la plática siempre hay que traer un buen tema, y el día de hoy quiero hablar de un temazo que nos va a servir a todos. Un tema más, así es, un tema más desarrollado, un tema más importante, un tema más duro, porque seguramente el día de hoy también te servirá esto. Tómalo, agárralo y guárdalo en donde más confianza le tengas el día de hoy. ¡Cómo no! Porque hoy vamos a hablar de esas técnicas, de esa forma, de lo extraño, de lo raro que se usa cuando tienes insomnio. Por eso, para romper el hielo, hoy, técnicas raras para poder dormirte, sabrás. Opa, cuando tienes insomnio. ¿Un tequilita? Oye, pero un tequilita, dice mi querido Lacho. Y duermes como, pero un tequilito, una botella, un caballito. Ay. Es que la trompa se calienta con un tequilazo, y no solo la trompa, al rato, quiero más tequila, ya estoy recibiendo. A mí me gusta solo el tequila puro. Ya estoy recibiendo sus mensajes a través del WhatsAppero. Gracias, mi gente bonita. También quiero mandarle saludos a la banda que estuvo conmigo hoy a las 2 de la tarde allá en el Parque Central, muriendo de calor, quemándose. También a todo el equipo de promociones. Estuvimos ahí con el jefe de cancha. Nos la pasamos genial. Y ya me están mandando algunos mensajillos. Dice por acá, lo del tequilita no sirve. A Milacho, sus 400 años de vida lo respaldan. Si él dice que el tequila es uno de los mejores, ese funciona, ¿cómo no? ¿Solo tequila tomas cuando ya tienes ganas de dormir? ¿Cuando no puedes dormir? ¿Solo tequila? Esa técnica no la podemos decir. Ah, ese es bueno, ¿eh? El comiteco es sabroso también. Más para allá, el niche. Nunca lo he probado ese. Ah, por eso de ahí viene. ¡Wow! Te dio tu pouch. De ahí viene, de la bebida que está mencionando mi querido Lacho. Pero ahí te va. Siempre hay técnicas diferentes para dormir. Pero nos vamos a ir desde cuando eras bebecito. Y tú que sí tuviste papá. ¿Eh? Bebesota. Las bebesotas también les dan todavía para dormir. A veces mamila. Oye, vamos a irnos desde chiquitos, porque sabemos que hay gente que sí tuvo papás. Ay, que no es de familia abandonada. Ay, no era ese. Fíjate que sí tuvo vida. Que su papá sí los quiso. No como nosotros. No, ¿saben qué? Una de las primeras técnicas que aplican para poder dormir, para hacerte dormir más bien cuando, pues obviamente los bebés no pueden dormir, ¿cómo no? Que una mamá hermosa, bella, guapa, linda, se acerque y te empiece a cantar bonito. Ay, ey, mi bebecito, quisiera ser tu... Y ahí te canta y te hace dormir. Eso es cuando son muy chiquitos, ¿no? Siempre ves ahí cantando a las mamás canciones bonitas para que se duerman. Me imagino que ahora las mamás de esta época, pues ya... Son otro tipo de canciones, ¿no? Como la de Yo perreo sola, bebé, duérmete con el martillazo en él. Hasta abajo, bebé, hasta abajo. ¿Quiere más gasolina, mi bebé? ¿Qué sabe? Lo vamos a platicar en esto. Mándenos mensajes a través del WhatsAppero 961-269-7574. ¿Qué técnica utilizas para el insomnio? Platícanos. Aquí no hay límite. Podemos decir lo que sea. Vámonos. Esto es Conéctala.
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21: Son las 6:22. 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
3: Y andamos aquí, mi querido público, y el día de hoy estamos hablando de esas técnicas raras que utiliza uno cuando tiene insomnio, cuando no puedes dormir, nada más estás dando vueltas de aquí para allá pensando en la deuda, pensando tal vez en tu ex, pensando en si dejaste abierta la llave del gas. Que a todos nos pasa eso, de que de vez en cuando andamos con esas manías cuando estamos durmiendo, intentando dormir más bien, y se nos empieza a pensar, ¿será que eché llave? ¿Será que cerré el carro? No cambié el aceite del carro, mañana lo voy a cambiar. Y ahí estás pensando en cosas que vas a hacer mañana y de repente dices, bueno, no puedo dormir, y sacas la mágica, la poderosa, la técnica ancestral que te enseñó la abuela del tecito dormilón. Todos tenemos un tecito, Hay quienes le echan traguito, así como el hacho. Hay quienes agarran y nada más es su tecito de manzanilla, té de tila, con limón, sin miel, porque si llegas a echarle miel, ya valió queso. Y en eso, sí, ya no duermes, Peor si eres de esa gente que se toma coca a las 11 de la noche para cenar con tacos. No, es insomnio seguro, Así que hay que tener cuidado con lo que uno come también. Pero bueno, de mientras ahí te vas sacando tu tecito raro y dices, le voy a echar un poquito de vaporrub. Le pones un poquito de vaporrub. Ay, a lo mejor es porque me duele mi cabeza. 4 pastillas de paracetamol. Ay, a lo mejor es porque traigo hinchado el corazón tanto andar pensando en ella. 3 de ibuprofeno, venga, órale, pues 4 de tila, una hoja de sábila de una vez. Y ya para que amarre así y todo sea bonito, una pizca de canela. Y vamos, ¿por qué haces esa cara? ¿Te lo imaginas? No, díganos cuáles son sus técnicas de ustedes para poder dormir. A ver, por ejemplo, ahí les va. Dice por ahí, no sé qué tan cierto sea, nunca lo he intentado, pero debe haber alguien que alguna vez lo haya probado en su vida. Dicen que tomar lechita caliente antes de dormir funciona. Caliente no, tibia, sin que cuaje. Si cuaja, pues a los 9 meses vas a perder, ya valiste. Ahí sí vas a tener puro insomnio. No, dicen que tomar lechita tibia es bueno porque relaja el cuerpo. Es más, lo vamos a buscar aquí. Tomar leche tibia. ¿Y saben de dónde salió esto? Porque recuerdo que el papá de mi mamá decía que la leche de burra también era muy buena para hacer dormir, Dice, tomar lechita tibia antes de dormir funciona como un remedio natural para relajar y mejorar el descanso. Ok, pero ¿qué tiene la lechita caliente que ayuda a mejorar? Es a lo que vamos a ir. ¿Qué es lo que te dice? Puedes. Ah, mira, ahí te va. Es bueno porque relaja la serotonina y la melatonina. ¡Wow! El simple hecho de beber algo caliente puede ayudar. Ah, entonces no tiene nada que ver con este producto lácteo, sino cualquier cosa que tú puedas tomar. El simple hecho de tomar y beber algo caliente actúa como un rito. Una coquita caliente, un bacacho caliente, una caguamita caliente. Pongan en el horno de microondas esa caguamona. No, obviamente nada que tenga azúcar, ¿no? Porque el azúcar sube, pues obviamente los niveles de dopamina y te prende. Pero de eso ahorita vamos a seguir platicando. De mientras, veo que nos siguen mandando mensajes por acá. Dice, ¿qué onda, Michelle? Yo para poder dormir, lo que hago es ponerme una toalla caliente debajo del cuello y le digo a mi esposa que me abrace de cucharita. Es que esa es maña ya. Órale, pues, seguimos con esto y ustedes no se despeguen porque esto es Conéctala.

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0: 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Son las 6:40.
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0: Son las 6:43. 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

0: Ya estamos de regreso, mi gente, como todos los días. Bueno, los días que no está uno enfermo y si viene a trabajar, ya no está uno muriendo. Traemos el datazo del día, ya sabes, esa cosa que te vamos a informar que tú no sabías, esa cosa que tú no entendías, pero hoy lo vas a entender, esa cosa que no le interesa a nadie, pero aquí la venimos a aprender con el datazo del día. Ya que no te la sabes, que el estilo de preparación de alimentos, la forma en la que te sirven en un restaurante, tiene un nombre. No es simplemente el que te pongan tu platito y ya. Tiene un nombre esto que se llama al estilo ruso. Y esto se originó porque hace mucho tiempo, digamos que en el tiempo cuando estaban esto de los reyes, la gente finuli, existía algo que se llamaba el estilo francés. Que consistía en lo siguiente: en vez de que te llevaran un plato individual uno por uno, que es el estilo ruso, lo que hacían es poner una puesta en escena teatral en tu mesa llena de opulencia, donde se servían, chécate nada más que te entre este dato de opulencia, que te servían entre 30 y 90 platos al mismo tiempo. ¡Qué locura! Ah, no, gracias. Chécate, la mesa era para que te sirvieras en varios turnos o llamados servicios. Esto obligaba a cocinar cantidades masivas de comidas exóticas, locas. Muchas veces los chefs franceses hasta hacían unas esculturas que les llamaban ellos arquitecturas y las ponían en medio de catedrales, de figuras, etcétera. Pero eran platos y platos y platos de comida en que en algunos ya estaba frío, tú no sabías ni qué estás comiendo, pescado exótico, de todo tipo de loqueras raras que habían. Y por eso mismo se le llamaba estos banquetes de opulencia que hacía la aristocracia. Hoy en día ya no existe esto, sin embargo hay algunos lugares donde todavía se revivió esta experiencia culinaria. Lo que digo yo, ¿a ti te gustaría estar sentado, no sé, por ejemplo, en un restaurante y que te empiecen a llegar un montón de platerillos, ¿sabes? Y con la mosca ahí, unas cosas echándose a perder, otras cosas a sedas, y que te estén pasando y pasando y pasando hasta llegar a 90 platos y que estés llenísimo de comida, y que al final de cuentas, seamos muy honestos, en estos grandes banquetes que lo que buscaban era que fuera un show teatral, al final de cuentas, mucha comida terminaba siendo desperdiciada, tirada en el suelo o tirada en la basura, porque pues valía queso todo lo que sobraba. A lo que yo te digo, a ti te gustaría, que hay que aclarar una cosa, que está muy de moda en este tiempo la comida golosa, cuando le ponen así un montón de, por ejemplo, los mega hot dogs, que le ponen la salchichón, un montón de cebolla, un montón de queso, tocino, pero así bastante, que te sirvieran unos 40 hot dogs y órate a darte, mijo, con hamburguesas. Regresando a esto de que está muy de moda hacer ahora sí que comidas extravagantes, grandes y locas, pero imagínate que estés comiendo más de 90 platillos y no sabes ni qué es. ¿Te gustaría hacerlo? ¿Te gustaría comerlo? Dínoslo a través del WhatsApp, pero 961-269-7574. ¿Y qué opinas de este datazo del día?
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1: 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Son las 6:48.
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1: Son las 6:51.

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3: El canciller Roberto Velasco sostuvo una llamada de trabajo con el ministro de Relaciones Exteriores de Guatemala, Carlos Ramiro Martínez, en la que ambos reafirmaron el buen estado de la relación bilateral y expresaron su interés por ampliar la cooperación entre ambos países en áreas estratégicas. En ambas naciones coinciden en fortalecer el trabajo conjunto en materia de seguridad, infraestructura y cooperación para el desarrollo, además de otros temas de interés común, aparte de que hay una histórica relación más allá de fronteras y políticas. Es una relación milenaria que comprende la existencia de etnias de origen maya como Nam, Xol, Canyobal, entre otras que nos hermanan culturalmente, muy aparte de los tratados comerciales y políticos establecidos que pudieran darse.
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0: Son las 7:02.
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0: Bienvenidos a la segunda hora de este programa increíble. Oigan, el día de hoy saben que en la segunda hora se activan los saludazos, los saludotes, el festejo máximo si alguien está cumpliendo años o si alguien se quiere ligar a quien sea, hasta el Lacho, aquí lo podemos ligar a ti también, a todos, a mí, a lo que sea. Somos completamente suyos. Y también ustedes, si quieren dedicarle alguna canción a alguien, también lo pueden hacer. No la pondremos, pero la pueden dedicar. Y tenemos saludos por aquí. Mensajucos preciosos dice: muy buena tarde, mi buen Michel. Así como para los señores miembros de la distinguida club de la irrompible Liga de la Justicia. Nada más hay uno, el Mikey está de viaje. Siempre se va ese, se desaparece. Es un gusto poder volverlos a escuchar. Aquí estamos en sintonía para terminar el día con flow. Para que el éxito continúe subiendo como espuma de cerveza de cantina. Uf, me acabas de provocar un recuerdo. Cuando golpea el vaso. Uf, no, papá. Cuando te lo sirve una muchachona y te dice: ¿va a querer una copa? ¿Va a querer una copa? Se me hace que aparte de la torta también le ponías el popote en su boquita para que pudiera bajar al bocado. Un fuerte abrazo, eso. Saludos, un audio. Esperemos que no diga nada, Lepero, mi compadre.
1: No, en serio. Chécalo. El guineo. No, el plátano. Tiene. Podríamos decir como un químico natural, no, un ingrediente que relaja el sistema nervioso y te permite dormir bien. No, el potasio. El potasio. Y te relaja y deja dormir tranquilito. Es como si al otro día de la mañana andas todo soñado y todo. Un aguacate o algo que contenga, si no me equivoco, manganeso.
0: El magnesio sí es bueno.
1: Un fuerte abrazo, mi buen Michel. Es un gusto volverte a volvernos a escuchar. La verdad, por ahí hay algunas situaciones en las que ayer en la tarde me ausento y todo, y pues ya no he tenido la dicha. Pero pues aquí estamos de regreso y cada que pueda, al 100.
0: No, hay detalle, mi hermano, también estuvimos en ausencia porque andamos enfermos. Sigo malo, de hecho, podrán escuchar mi voz aguardientosa. Aguardientosa con gripa. Pero ahí andamos aquí tirando el flow como se debe. Y tienes razón, el magnesio es bueno. De hecho, yo tomo 2 tabletas diarias justamente para quitar los niveles de estrés o también quitar un poquito la ansiedad, inclusivemente, y se relaja uno. Se relaja tanto uno que hasta sientes que las patas se te duermen. El potasio, ay, sí, no sé. Conozco a algunos que unos potasios. Esos los hacen dormir calientitos, pero no sé si el plátano traiga potasio o el aguacate que trae potasio te haga dormir. ¿Quién sabe? Fíjate que yo he cenado así ensaladita con aguacate y no, al contrario, me da energía, ¿eh? Sí sé que es bueno para la rodilla el potasio, ¿eh? Eso sí es bueno, pero pues quién sabe. Bueno, seguimos con más saluditos de este lado, en esto que es Conéctala en su segunda hora. No, ¿qué dice por acá? A ver. Dice Michelle: conéctame un saludo para la colonia de San Francisco, Los Eternos, Chilaquiles, eso. Saludos, gracias por escucharnos, los amamos allá en San Francisco, cómo no. Además de que yo mira, soy del 4 de octubre, así que cada 4 de octubre me lanzo para allá, para la feria. Porque se pone rompe, ¿eh? Una de las mejores ferias que tiene Tuxtla Gutiérrez, ¿eh? También allá en San Cristóbal, la Feria de San Francisco, buenísima. Igual dice: ¿qué onda, Michel Aquino? Reportándome desde el tráfico. Está bien pesado aquí en el Libramiento Norte, rumbo a la Albania Alta. Saludos, me voy para la colonia del centro. Espero que allá esté mejor. Saludos, mi hermano. Tenemos más saluditos en un ratito más. Los checamos. Dice, ¿qué dice? Paz su mecha. Para dormir sabroso, mejor me voy a ver una película y como ya tengo más de 35 años, ya me quedo dormido. No, es que sabes que, Lacho, es que hay una edad donde ya pones la tele, ves lo que se te antoje, hasta busca. Tardas más en buscar lo que vas a ver que en lo que te duermes, ¿eh? Pero pues bueno, es parte de la vida, mi hermano. Sale, pues seguimos en esto que es Conéctala. Los amo, los adoro, los preciosos, hermosos Radio

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0: Son las 7:15.
12: Ya volvimos, mi querido público. Y hoy estamos hablando de técnicas, de cosas que hace la gente para el insomnio. Dice por acá. No, quítalo. ¿Cuál quito, bro? Tenemos un audio también por acá, a ver qué dice.
13: Saludos, amigos. Se me hace que esos potasios son de Berrio York.
12: Es que ya hay plantíos, ¿no? De plátano, ¿o no hay plantíos de Berrio York? Creo que sí, ¿no? Más seguro que sí, mi bro. Saludos. Oigan, y es que el insomnio es una cosa bárbara, transforma a la gente. Cuando alguien tiene insomnio, deja de ser una persona normal y se convierte en científico. Quiere empezar ahí a crear cosas, empieza a inventar experimentos. ¿Será que si le echo el Alka-Seltzer al aceite, sabrá más sabrosa la carne asada? ¡Uy! Luego empiezas con, voy a poner un pie fuera de la cobija. Ahora los dos, ahora solo una rodilla. Luego cambias de almohada. No, mejor la voy a poner entre mis piernas. No, mejor atrás, no en la espalda. Das como unas 15 vueltas. Empiezas a dar vueltas como pollo rostizado de un lado para el otro lado. Y cuando por fin te encuentras en una posición cómoda, comezón de espalda. No me he llegado ahí. Otros ponen música de lluvia, qué disque sonidos alfa para dormir. Otro ruido de ventilador. Ay, es que yo no puedo dormir sin la tele encendida. Y siempre existe el valiente que dice, yo no voy a agarrar el celular. Ah, pero 5 minutos después los ves viendo videitos de cómo construyen casas en la selva. ¿Cuál es la técnica más absurda que has usado para dormir? Cuéntanos. Y yo regresando a lo que les estaba yo platicando, de que antes cuando éramos bebés aplicaban la siguiente. Es más, nos ponían la rola, ya la tengo aquí, güey. Ya la tengo aquí lista. Esta era la rola de antes, ¿eh? Que utilizaban nuestras mamás para hacernos dormir.
8: Los que sí tuvimos mamá.

0: tiempo como 40 veces y tu papá ya no tenga dinero para comprar pañales. Ay, mi Dieguito, ¿qué importa que seas intolerante a la lactosa y te tengamos que comprar fórmula de la cara? Ay, Dieguito, ay, ¿qué importa que le hayas jalado el arete a tu abuelita y le hayas roto la oreja? Mi Dieguito, sos bonito.
1: Pero pues todo llega a su momento, mijo. Y ahora en la actualidad ya no andamos con estas cosas. Ahora mira, esta rola es la que le ponen a los bebés ahora para dormir. Ahí te va, mira, chécate. ¡Duérmete, Dieguito!

0: ¿Sería speech, no?
1: Así se lo hará.
2: No se van con nada.
1: Mientras le da un sorbo a la mamila, al chamaco, ¿cómo no? Lo vas a querer de leche enano de nido. ¿O qué te parece que le ponga esta y que le diga ya? Estoy harto ya, que le diga, ya no te voy a dar chichi. Ahora vas a ser de pura mamila. Esta mero.
3: Supérame y deja hablar mal de mí. Tienes que saber.
1: Ya deja de llorar, Dieguito. Tienes que ser hombre igual que tu abuelo.
3: Y tú no vuelves a entrar aquí.
1: No, y es que ahora en la actualidad las mamás ya les cantan otros tipos de canciones. Imagínate que vienen y le digan, vas a dormir, pero con esta.

0: ¿dónde quedaron las mamás bonitas que cantaban canciones de sueño? Y nos vamos a ir con esta, la última, que se me hace una de las más locas para hacer dormir a tu pichi, que le diga, ¿sabes qué? Con esta vas a dormir, pero hasta la mañana. Hasta el amanecer.
1: Todos andan pegando.
0: ¡Ay, mi bebecita! ¡Ella! ¡Va a ser belicón y va a ser

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1: 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Son las 7:20.
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13: Son las 7:24. 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
14: Gente preciosa de este Chiapas hermoso, ¿desde dónde nos están escuchando? Yo sé que nos escuchan hasta San Cristóbal y más para allá. Hay gente que me escucha, de hecho, también en otras partes del país, que es gente bonita que tuve la oportunidad de conocerlos. Los amo y los adoro, gracias, porque siempre están ahí pendientes. Lo malo es que cuando me enfermo, nada más abren la página y no escuchan nada. Y me habían dicho que la página también andaba medio mal, así que ahí la vamos a pasar la queja. Tenemos un mensaje por acá, dice: ya valió. Lo bueno que no se entendió el audio. ¿Cómo que no se entendió? Estabas diciendo que un potasio era bueno para dormir. Llegó la hora de tirar un poco de flow, mi gente bonita, con esto que es el bajón del día.

0: Si me lengua otra vez, lo siento, porque ando medio enfermo. Número one. Número uno en el bajón. Si no puedes dormir, te aconsejo que te jales una chamarra y te arropes sabroso para que duermas calientito y sin friecito. Número dos. La técnica de la abuela para dormir caliente. Unos buenos fajazos y a dormir. ¿A poco no alguna vez les dijeron así? Número tres. Si tienes insomnio, la mejor técnica para dormir es irte de fiesta con tus compas hasta el otro día. Vas a ver que cuando termines vas a quedar como tabla en la cama. O te agarra tablazos la mujer. Número cuatro. De la Real Academia del Sueño, recomienda que para el insomnio es buscar en las redes sociales cómo dormir rápido, aunque terminarás viendo más de 40 TikToks diferentes y te darás cuenta que ya son las 4 de la madrugada. Número 5 y último facto, bro. Cuando tengas insomnio y estés pensando en tu novia que tuviste en la primaria hace 20 años, recuerda que ella ya está casada y con hijos y que tú sigues soltero y sin poder dormir. ¡Oh, my God! Esto es el bajón, mi querida gente. Llegamos al desayuno para hacer el consumo, porque ya sabes que puros factos aquí presumo. Nada de esto es humo. Vámonos, y esto es Conéctala y a disfrutarla.
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4: 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Gente chilaquilera, ¿cómo se la pasaron el día de hoy en este programón increíble? Como siempre, tirando todos los flow, todos los factos, hablando de todo y de nada, aprendiendo cosas nuevas y al mismo tiempo no aprendiendo nada porque cotorreamos, tiramos un montón de alburería también. Y pura sonzada, de eso se trata este intento de programa, esta cochinada llamada Conéctala. Ah, no es cierto. Gracias a todos los fansenses. Fansenses, dice la diva. Espérate, me meto otro guamazo. Gracias a todos los radioescucha preciosos que nos escuchan. Sé que hay muchas familias que nos oyen, no sé por qué nos escuchan, pero bueno, gracias, los quiero. Este programa que es... Sí, ahí, mira, ahorita mientras la señora está en el baño y está gritando que no hay papel de baño, nos está escuchando de fondo. Ahorita mientras la doña está preparando ya la cena, así como habías dicho, unas tostaditas con frijolito, uff, choricito encima, pero de la tostada, ¿no? No. Que nos escuchen ahí de fondo, saben que los queremos. Bien desatado hoy, va. Es que uno se enferma y cambia, uno se transforma. Ya mañana, porque al parecer ya vamos a estar de lunes a viernes, gente bonita, ya me están obligando, ya no soy el consentido ya. Pero ahí les voy a ir diciendo. Y Horacio ya está enojado, dice, era mi día de descanso. Pero bueno, en resumen, los queremos mucho, les mandamos un abrazo también de parte de mi querido Lacho, a todos los colectiveros. Sabemos que nos escucha un montón de banda de Uber, es más, si ustedes tienen un WhatsApp, porque a mí no me engañan, yo tengo amigos de Uber, mándenla ahí que escuchen, conéctala de 6 a 8, ya saben que aquí regalamos cosillas, voy a pedir cosillas porque quiero que también los de Uber y Didi tengan cosas, la neta se lo merecen, y son una banda que viene también revolucionando la forma del transporte, sabemos que también los taxistas son súper buena onda también, y que siempre están ahí ayudando y al pie del cañón, inclusivemente a veces reportando cuando hay personas malas, personas bandidas que quieren hacer algo ahí a las casas o grafitear y todo eso, los taxistas reportan. Todos tenemos una labor en este maravilloso universo, no seamos envidiosos, el sol da para todos, entonces va aquí para todos los transportistas, para toda la banda que siempre nos escucha y la gente hermosa que va en este momento a su trabajo, sobre todo a mi compadre, el abuelo, le mando un abrazo. Le dije que lo voy a traer a ese canijo acá porque empezó siendo mesero y ahorita es gerente de varios bares al mismo tiempo aquí en Tuxtla. Es una historia de éxito, mi querido abuelo. Y también queremos saber por qué tiene 20 años y tiene más canas que Lacho. Así que ahora nos vamos directamente, ya saben, con el knockout. Con el knockout. ¡Es necesario! 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El estadio conecta a través del 98.5, donde toda la tribuna se pone de pie. De aquel lado le mandamos saludos a los que venden cerveza. A la gente de seguridad en ese estadio, porque estamos a punto de empezar la gran lucha, porque en esta esquina se encuentra nada más y nada menos que lo que odiamos, el insomnio. Y en la otra esquina, tus ganas de dormir, tus compromisos de mañana, tienes que ir a la chamba y son las 4 de la mañana, no puedes dormir, ahí seguís tomando coca. Porque dormir parece la cosa más sencilla del mundo, hasta que un día deja de serlo. Y curiosamente todos tenemos nuestras pequeñas manías para convencer al cerebro de apagar el interruptor. A veces no funcionan, ¿eh? Lo importante es recordar que no estamos solos. Todos hemos pasado por esas noches donde el cuerpo está cansado, pero la mente dijo, Nel, quiero fiesta y a organizar el festival. Así que esta noche, si el sueño no llega, por lo menos acuérdate de todo lo que platicamos hoy y échate una risa. ¿Quién sabe? Igual entre carcajada y carcajada, terminas cayendo en el sueño. Es horario familiar. Entre carcajada y carcajada, terminas cayendo en el sueño. Nos escuchamos mañana. Soy Michel Aquino y Horacio se despide así. Dale, va. Y entre carcajada y carcajada, mejor una.
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0: 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Son las 7:41. 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
3: Son las 7:44.
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0: 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Son las 7:53.
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3: En medio de toda la inquietud que provocó que el Tratado de Libre Comercio de América del Norte no se propagara más allá de 2036, se da la noticia de que el Parlamento Europeo aprobó el Acuerdo Global Modernizado entre México y la Unión Europea. Con eso se dio un paso decisivo hacia su entrada en vigor, y de acuerdo a información desde Estamburgo, el acuerdo registró un amplio respaldo de los eurodiputados y una elevada participación, con la asistencia de 663 legisladores. Salvo las diferencias políticas que influyeron en la determinación para el TECMEC, es claro que en el viejo continente nuestro país no es visto como un patio trasero, por lo que hay que aprovechar esta coyuntura y elevar la calidad de lo que se hace en México para venderlo por el mundo.
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4: Son las 8:02.

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2: Son las 8:12.
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2: Son las 8:14.
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0: 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Son las 8:22.
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0: 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Son las 8:25. 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
1: 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Son las 8:40.
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1: 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Son las 8:42. 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
1: 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Son las 8:52. 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
3: El canciller Roberto Velasco sostuvo una llamada de trabajo con el ministro de Relaciones Exteriores de Guatemala, Carlos Ramiro Martínez, en la que ambos reafirmaron el buen estado de la relación bilateral y expresaron su interés por ampliar la cooperación entre ambos países en áreas estratégicas. En ambas naciones coinciden en fortalecer el trabajo conjunto en materia de seguridad, infraestructura y cooperación para el desarrollo, además de otros temas de interés común, aparte de que hay una histórica relación más allá de fronteras y políticas. Es una relación milenaria que comprende la existencia de etnias de origen maya como Nam, Xol, Canyobal, entre otras que nos hermanan culturalmente, muy aparte de los tratados comerciales y políticos establecidos que pudieran darse.
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2: Son las 9 con 3.
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0: La puerta está cerrada, lo sabes. Pero algo adentro te dice que la revises una vez más.
1: Y otra, y otra.
0: Saludas a alguien y de inmediato necesitas lavarte las manos. Bajas las escaleras contando cada peldaño.
1: Y si pierdes la cuenta, regresas al primero.
0: No es manía, no es exageración.
1: Es un trastorno real que afecta a millones de personas.
0: Y la ciencia acaba de descubrir que parte de la respuesta está en tus genes. El trastorno obsesivo compulsivo, conocido como TOC, no es un sentimiento pasajero ni una simple costumbre. Es una enfermedad mental que, según la Secretaría de Salud, afecta entre el 1 y el 5% de la población en México. Quienes lo padecen experimentan obsesiones, ideas o imágenes que aparecen una y otra vez en la mente sin ser invitadas, generando una ansiedad enorme. Para calmar esa angustia, la persona recurre a compulsiones, rituales como lavarse las manos durante largos periodos,
1: contar patrones,
0: acomodar objetos siempre de la misma manera o seguir rutinas inquebrantables. La persona sabe que esos pensamientos no tienen lógica, pero no puede detenerlos. Durante mucho tiempo, se creyó que el TOC era solo consecuencia de traumas infantiles o de la educación, pero la genética tenía algo que decir. En un estudio colosal, más de 200 investigadores de todo el mundo analizaron el ADN de más de 50.000 personas con TOC y lo compararon con el de más de 2 millones de personas sanas. El resultado: identificaron 30 regiones del genoma y 25 genes clave
1: relacionados con el trastorno.
0: Estos genes están vinculados a circuitos cerebrales que controlan la planificación, la toma de decisiones y la regulación de emociones. Es decir, el TOC no es un capricho, tiene raíces biológicas profundas, escritas en nuestro ADN. Además, la investigación publicada en la prestigiosa revista Nature Genetics reveló que algunos de estos genes también están relacionados con otros trastornos,
1: como la anorexia nerviosa, la ansiedad y la depresión,
0: lo que abre la puerta a tratamientos más precisos en el futuro. La buena noticia es que el TOC tiene tratamiento. Combina fármacos con una terapia llamada exposición con prevención de respuesta. El terapeuta expone al paciente a aquello que desencadena sus obsesiones. Y poco a poco, la persona aprende a tolerar la angustia sin recurrir a sus rituales. No se trata de dejar de sentir, sino de aprender a no dejarse atrapar. Si conoces a alguien que revisa la puerta 5 veces,
1: que se lava las manos hasta que la piel le arde,
0: que cuenta cada paso como si la vida dependiera de ello, no te burles, no lo minimices. Puede ser TOC. Y hoy, la ciencia nos confirma que tiene raíces genéticas, tiene nombre y, sobre todo, tiene solución. Porque el primer paso para sanar es entender que no estás mal. Tu cerebro solo necesita un poco de ayuda. Con información del doctor Humberto Nicolini Sánchez, del Instituto Nacional de Medicina Genómica. Un guión de Leonardo Santiago, con información del portal Ciencia UNAM. Les saluda Mónica Genis.

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5: Son las 9:08.
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2: Son las 9:12.
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2: Son las 9:13.
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0: 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Son las 9:20.
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0: 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Son las 9:21.

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0: 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Son las 9:40.
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7: Son las 9:40.

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1: 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Son las 9:50.
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1: 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Son las 9:51.
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1: En medio de toda la inquietud que provocó que el Tratado de Libre Comercio de América del Norte no se propagara más allá de 2036, se da la noticia de que el Parlamento Europeo aprobó el Acuerdo Global Modernizado entre México y la Unión Europea. Con eso se dio un paso decisivo hacia su entrada en vigor, y de acuerdo a información desde Estamburgo, el acuerdo registró un amplio respaldo de los eurodiputados y una elevada participación, con la asistencia de 663 legisladores. Salvo las diferencias políticas que influyeron en la determinación para el TECMEC, es claro que en el viejo continente nuestro país no es visto como un patio trasero, por lo que hay que aprovechar esta coyuntura y elevar la calidad de lo que se hace en México para venderlo por el mundo.
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5: Son las 10:02.

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2: Son las 10 con 11.
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2: Son las 10 con 13.
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3: Son las 10:20.
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3: Son las 10:21.

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0: 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Son las 10:43.
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0: 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Son las 10:44. 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
1: 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Son las 10:51.
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8: Son las 10:52.
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3: El canciller Roberto Velasco sostuvo una llamada de trabajo con el ministro de Relaciones Exteriores de Guatemala, Carlos Ramiro Martínez, en la que ambos reafirmaron el buen estado de la relación bilateral y expresaron su interés por ampliar la cooperación entre ambos países en áreas estratégicas. En ambas naciones coinciden en fortalecer el trabajo conjunto en materia de seguridad, infraestructura y cooperación para el desarrollo, además de otros temas de interés común, aparte de que hay una histórica relación más allá de fronteras y políticas. Es una relación milenaria que comprende la existencia de etnias de origen maya como Nam, Xol, Canyobal, entre otras que nos hermanan culturalmente, muy aparte de los tratados comerciales y políticos establecidos que pudieran darse.
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2: Son las 11 con 3.
4: Hoy.
5: Revista del Consumidor. Radio.
6: ¿Estás pensando en una nueva pantalla para ver el Mundial? Antes de gastar tu dinero, escucha esta información.
7: Antes, durante y después del Mundial, la Profeco es el árbitro en tus compras. Escucha.
5: Revista del Consumidor.
6: El Laboratorio Nacional de Protección al Consumidor analizó 49 pantallas LED de entre 40 y 65 pulgadas.
7: Todos los modelos analizados son Smart TV y permiten conectarse por Wi-Fi a servicios y plataformas de contenidos audiovisuales en línea.
6: Lo que debes saber.
7: Las pantallas LED no necesitan fluorescencia para iluminarse y gracias a ello tienen algunas ventajas. Consumen menos energía, dan más brillo, colores precisos y reproducen videos de formatos avanzados.
6: Actualmente existen tecnologías como OLED, QLED y Mini LED que buscan mejorar el contraste, el color y profundidad de imagen.
7: Ya es común encontrar resolución 4K UHD e incluso 8K para contenidos con muchísimo detalle.
6: Esto las convierte en la opción ideal para deportes, películas, videojuegos o
7: para gritarle al árbitro en ultra alta definición. ¿Cómo se verificó la calidad de las pantallas?
6: Para revisar la calidad de la imagen se tomaron en cuenta el color, el contraste, la uniformidad de la imagen en toda la pantalla y el nivel del color negro.
7: Entre más se logre un negro profundo, es mejor calidad de imagen.
6: Por el contrario, los modelos que solo alcanzan un gris oscuro perdieron puntos en su calificación.
7: Para evaluar la calidad de audio, el laboratorio implementó una metodología propia que le permitió identificar la fidelidad y la distorsión del sonido.
6: Aunque la mayoría de las pantallas integra bocinas sencillas por su diseño delgado, algunas cuentan con conexiones o salidas de audio digital ideales para conectar barras de sonido o teatros en casa.
7: También se evaluó la información comercial porque esta es indispensable en todos los productos que adquirimos.
6: Casi la mitad de los modelos analizados no cumplieron con todos los elementos para hacer válida la garantía.
7: En 7 pantallas se piden más requisitos de los establecidos para hacerla efectiva.
6: Además, los instructivos de 5 modelos no presentan todos los requisitos de información. De los 49 modelos analizados, la mayoría obtuvo una calificación general de muy buena.
7: Esto significa que ofrecen un desempeño ideal para ver televisión abierta en alta definición, películas y contenido en streaming.
6: Incluso, 3 modelos lograron una calificación global de excelente.
7: Y algo interesante es que hasta los modelos con las calificaciones más bajas ofrecen un desempeño aceptable para contenidos básicos y videos por internet.
6: ¿Cómo andan en su relación precio-calidad?
7: Las pantallas de 40 y 43 pulgadas tienen un rango de precios de menos de 3,000 a más de 6,000. La mayoría de ellas calificaron con MB.
6: Los modelos de 50 pulgadas son buenos y muy buenos en calidad. Andan de 4,000 a 8,000 pesos.
7: De las pantallas de 55 y 58 pulgadas, la más accesible calificó con MB. Cuesta poco más de 5,000 pesos.
6: Las más caras de este tamaño calificaron con excelencia. Una cuesta alrededor de 18,000 pesos y la otra casi 21,000.
7: De los modelos de 65 pulgadas, el de precio más bajo está en poco más de 8,000 pesos y es muy bueno en calidad.
6: En cambio, otro que obtuvo una calificación menor llega a más de 20,000 pesos.
7: El modelo de 65 pulgadas que logró la excelencia tiene un precio de casi 25,000 pesos.
6: Antes de comprar una pantalla, toma esto en cuenta.
7: Sé honesto, ¿realmente necesitas pagar por atributos adicionales? Porque sí, muchas veces terminamos pagando funciones que nunca usamos.
6: Verifica qué conexiones incluye.
7: Y revisa las apps integradas y servicios de streaming disponibles.
6: Recuerda que algunas plataformas requieren suscripción para funcionar.
7: Tips: solicita que te sellen la garantía. Es indispensable para cualquier reclamo.
6: Fotocopia el recibo de compra. El papel térmico se degrada, se borra y por eso debes contar con una fotocopia o respaldo digital.
7: Analiza si conviene la garantía extendida. Algunas tiendas ofrecen ampliarla.
6: Implica un gasto adicional que, ante una avería, puede incluir la reparación o la sustitución de la pantalla.
7: Para conocer más detalles del estudio de calidad de pantallas LED, así como recomendaciones para instalarla y cuidarla, consulta la revista del consumidor en su versión impresa o digital. Revista del Consumidor Radio.
0: Gobierno de México.
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1: 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Son las 11:09.

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2: Son las 11 con 12.
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2: Son las 11 con 13.
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2: Son las 11:24.
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2: Son las 11:24.
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0: 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Son las 11:42.
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0: 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Son las 11:43. 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
0: 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Son las 12:01.

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Son las 12 con 12.

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0: 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Son las 12:23.

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2: Son las 12:32.

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0: Son las 12:44.

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0: 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Son las 12:54.

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1: Es la 1:03.

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0: 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Es la 1:22.

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0: 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Es la 1:28.

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0: 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Es la 1:38.

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2: Es la 1:48.

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1: 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Son las 2:17.
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Son las 2:26.

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2: Son las 2:37.

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0: 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Son las 2:48.

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0: 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Son las 3:15.

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0: Son las 3:23.
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Son las 3:31.

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1: Son las 3:40.

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2: Son las 3:50.

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0: 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Son las 4:01.

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0: 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Son las 4:11.

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0: Son las 4:31.
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0: 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Son las 4:40.

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1: 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Son las 4:51.
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1: 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Son las 5:03.

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0: 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Son las 5 con 12.

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0: 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Son las 5:21.

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1: 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Son las 5:31.

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0: Son las 5:41.

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Son las 5:52.

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0: 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Son las 6.

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1: Se difunde que el intercambio comercial entre México y Estados Unidos alcanza los 839 mil millones de dólares, lo que refleja el nivel de integración bilateral, y que seguimos exportando y comprando más a los Estados Unidos. El vecino pone candados a la negociación del libre comercio para América del Norte. En tanto, la inflación general anual en México siguió bajando y llegó al 3.37% en junio de 2026, su nivel más bajo desde diciembre de 2020, cuando se ubicó en 3.15%, según datos del Instituto Nacional de Estadística y Geografía. Lo cierto es que México enfrenta un crecimiento económico estancado, desbalances en las finanzas públicas y una fuerte caída en la inversión privada, aparte de que a nivel personal, las familias mexicanas no ganan para cubrir satisfactoriamente sus demandas mensuales, por lo que el desánimo es tanto empresarial como ciudadano.
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0: Son las 6:04 a.m. ¿Cómo estás?
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0: Good morning, ¿cómo está mi people? En inglés, mi people bonita. Mi beautiful people. Te saludo a través de Exatuxla 98.5. ¿Listos, preparados para arrancar en esta mañana de viernes? Que nadie te quite tu sonrisa. Bien, el viernes me siento bien, Mar de Regil. Mar, no, ¿cómo es? Sí, Bárbara Regil. Mar es la hija. Sí, así como de vibrando alto. Tú puedes con todo. Buenos días. Así, buenos días. ¿Listos para arrancar el día de hoy? Viernes, yo pasé por el Banco del Bienestar, vi que ya hay paguita. Hay paguita, abuelito, ¿cómo estás? Buenos días. Llévame contigo, ¿cómo estás? Yo invito el pozol, tú las empanadas, los tacos y el postre. Bienvenidos, este es Morning Club y no es cualquier día, es un viernes que ya un día, el próximo viernes vamos a estar bien pagudos, amistad. Algunos, bien pagudos. El café sabe más rico, el tráfico dices, bueno, ya ni modos, le doy paso, que pase. El ánimo ya huele rico también, el ánimo ya va con todo, a veces. Bueno, ¿dónde está?
2: A veces.
0: En ocasiones. En ocasiones. Pero bueno, hoy te saludo a través de Exatuxla, yo soy Úrsula Mundo.

0: Úrsula Mundo. Y vamos a platichismosearte todo un poco, ya lo sabes, en esta mañana. Porque nuestra misión en Morning Club es ser parte de aquellas personas que siempre tienen tema de conversación, que siempre cuentan con un dato curioso o algo para platicar con quien le pongan enfrente.
1: Apúntele bien.
0: Sube el volumen, sírvense otro cafecito, arrancamos el viernes con toda la actitud a través de Exatuxtla. Y hoy quiero leerlos, quiero preguntarles algo. ¿Cuál es el mes de tu cumpleaños? ¿Cuál es el mes de tu cumpleaños? Úrsula, pero ya pasó. ¿Cuál es el mes de tu cumpleaños? Dije. ¿Cuál es el mes? Úrsula en diciembre. Úrsula en diciembre no recibo regalos porque pues todo el mundo dice que es el de Navidad. Oye, yo compro el feo, los que compran el 31, el 24, que dices, no, pues ni motos. No, mira, Úrsula, yo soy ahorita de julio, temporada de calor, fiesta, vacaciones. Porque detrás de nuestros meses de cumpleaños hay muchas cosas, hay datos curiosos, específicamente de el misticismo del cumpleaños. Dice que cada cumpleaños tiene como ciertas características. Más bien, cada mes de cumpleaños tiene ciertas características. Y encontré unas bien locochonas y vamos a ver si es cierto. ¿Tú me vas a decir? Quédate con nosotros. Las girlies dominan la mañana. Modini Days en controles técnicos. Y ella le dice, súbele a la música. Ya volvemos, no le cambies. Ya.

0: vaya.
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0: Buenos días. Estamos de regreso a través de tu radio. Hay personas que celebran el cumpleaños todo el tiempo, que dicen, no es cualquier día. O también está la otra parte, que hay personas que dicen, ¿para qué? ¿Mi qué? ¿Mi cumpleaños? No, gracias. No. Yo soy del tipo de personas que espera todo el año a que llegue su cumpleaños, pero también sé que hay personas, mi hermano, que dice, es un día cualquiera, a mí no me gusta celebrar, ¿para qué? No. Pero la realidad es que cumplir años siempre es un buen motivo para hacer una pausa, para agradecer, para checar todo lo que ha pasado. Entonces, más allá de la fiesta, los regalos, el cumpleaños también representa algo bien valioso, querida amistad. Un año de experiencias, aprendizajes, retos, momentos, tu vida. Además, es la excusa para reunirse con tus familiares, con tus amigos, con tu gente cercana, vaya. Pretexto para una buena comida favorita, pretexto para el buen mole preferido, el buen cochito preferido, también, aunque no un detalle no siempre es como que, es que si no me dio regalo, no, pero aunque un detalle pues siempre se agradece, la verdad. Muchas personas se recuerdan, una visita inesperada, incluso mensajes de personas que ya ni te acordabas llegan en esta temporada. Pero yo encontré razones para celebrar tu cumpleaños. Número uno, el agradecimiento por un año más. Número dos, dice que ayuda a la conexión también. A la conexión, incluso a la red de contactos. Que por ahí te decía hace rato que de seguro ya ni te acuerdas que tenías ahí guardados. También es tiempo para ti, es una excusa perfecta para dedicarte un día de descanso, para hacer lo que más te gusta a ti, para consentirte a ti sin culpa, porque muchas veces tratamos de complacer al otro, sí, donde tú quieras comer, sí, lo que tú, pero es tu cumpleaños y se trata de ti. Claro. ¿Quién dijo que no? ¿Quién dijo que no? Entonces, también cumplir años es momento de preguntarte qué aprendí, qué quiero de diferente, a quiénes tengo a mi alrededor y a quiénes no tengo a mi alrededor. Porque también, luego tú andas detrás de, ay, es que feliz cumpleaños, perenganito, feliz cumpleaños, perenganito. Y llega tu cumpleaños y perenganito no está. Ah, mira. Y no importa si es la gran fiesta, el pastel o simplemente el platillo favorito, es celebrar un año más de aquí. ¿A dónde quieres llegar con todo esto, Úrsula? Tú lo sabes, Úrsula Mundo quiso ser psicóloga en algún momento. Entonces, nos vamos con el dato científico del día de hoy. Y es que los científicos, bueno, en específico los psicólogos señalan que celebrar momentos importantes como lo es el cumpleaños fortalece las relaciones con otras personas y genera recuerdos positivos que contribuyen a nuestro bienestar emocional. O sea, no hace falta una fiesta enorme. A veces, con solo sentirse valorada o acompañado, y nunca sabes, es un buen motivo para recordar el cuánto se te quiere, el cuánto se te aprecia, y el, ok, a veces siento que el mundo se me viene encima, pero está todas estas personas a mi alrededor.
1: ¡Apúntale bien!
2: ¡Estoy feliz y enojado!
0: Y ahora queremos conocer tus historias. ¿Eres de los que ama celebrar su cumpleaños? ¿Prefiere pasar desapercibido? ¿Cuál ha sido el cumpleaños que nunca vas a olvidar? No, yo siento que el cumplir no es... ¡Ay, es que me estoy diciendo más viejito, más viejita! Es recordarte que tú también eres merecedor de ese día porque es tu día. Y aparte, pues bueno, es que celebrarte. Es que se trata de ti. ¿Qué importancia te das tú en tu propia vida? Ah, pues mucho se habla en eso en el cumpleaños. Así que si próximamente es tu cumpleaños, celébralo como más te guste, celébralo al final de cuentas. Es una vuelta más al sol para ti de agradecer. Y no importa si son 10, 5, 3, eres muy, muy amado o amada. Apúntele bien.
1: Apúntele bien.
0: Son las 6:29, nos vamos con más. Y cuéntame tu mes de nacimiento porque dicen, cuenta la leyenda, que el mes de nacimiento tiene una importancia comprobada en distintos ámbitos de la vida, que afecta el desarrollo cognitivo, el físico, también la astrología, dice ahí ciertas cosillas que vamos a ver. Entonces, vamos a ver si tú me dices si es cierto o no es cierto. El mes de nacimiento dice que puede ayudar a determinar la edad exacta de los niños, también... en el sistema educativo también hay otra Otros estudios médicos que han encontrado relaciones estadísticas entre el mes de nacimiento y el riesgo de desarrollar ciertas afecciones o la esperanza de vida. Y bueno, ya en el lado de la astrología y el zodiaco, también hay otras perspectivas que señalan que la posición del sol y las constelaciones y el zodiaco. Entonces, cuéntame, ¿de qué mes eres? Y te diré todo lo que yo he encontrado en el bajo mundo del internet. Cuéntame, 961-269-7574, 961-269-7574. Y también por aquí ya me están llegando mensajes rápidamente. Úrsula Mundo dice, le puedes mandar un saludo a Liliana Enríquez, que pasó su examen de admisión en la prueba. ¡Órale! Espérate, le vamos a robar aquí al mañanero. ¿Dónde está? Oye, sí es cierto. Felicidades a todos aquellos, Liliana Enríquez, y a todos aquellos que pasaron su examen de admisión. Ya están dando resultados. Vámonos con más, no le cambies. Son las 6:31.
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0: Al momento se realiza una consulta en 16,728 comunidades de los 69 pueblos indígenas y afromexicanos que impulsa el Ejecutivo Federal para elaborar la nueva Ley General de Derechos de los Pueblos Indígenas y Afromexicanos. Esperemos que ponderen derechos sociales y humanos como debe ser para con todos los ciudadanos de la República Mexicana, aparte de proteger y fomentar su cultura y la tradición que les da identidad, sin entrometer cuestiones político-partidistas, como sucede siempre.
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regreso, son las 7:07. Y hoy ha marcado el calendario en contra. ¿Por qué estamos escuchando esto? No más, me gusta mucho, la verdad. Aunque, ¿sabes? Para vibras matutinas, esta. Yo creo que esta canción es para vibras matutinas. Sí, ¿sí o no? Sí, da esa vibra de buenos días. Here comes the sun. Sí, sí. Me gusta. Estamos escuchando de fondo a The Beatles, porque cada 10 de julio, así como otras fechas del año, pues déjame decirte que es el día de los Beatles. Sí. Este día para celebrar el triunfante momento que tuvo la banda británica. Ya sé que no andamos muy británicos ahorita, muy inglés, pero bueno, su gira en Liverpool el 10 de julio de 1964, un día como hoy, pero de 1964, pues bueno, marcó el inicio de esta fecha y nos cuenta acerca, para recordar un poco de su música a lo largo de las décadas.

buenas. Sí, entonces hoy Día Internacional de esta conmemoración de El Regreso Triunfal, de aquella gira del 64, y tras su exitosa gira también por Estados Unidos, incluso películas, A Hard Day Night, fueron recibidos por miles de fanáticos en la Beatlemanía. Mira nada más. Pero de lados más actuales, ya de chica, de chava, tenemos a este grupo que también fue de los primeros grupos femeniles de los 2000, que ya estaba llegando a las nuevas generaciones. Y me gusta. Una de salieron de un programa justamente. A ver, la voy a poner. Bien. Little Mix fue un grupo también muy bien posicionado por ahí del 2010, formado por 5 chicas que juntas empezaron como que a hacer música por y para las chicas de ese año. 2000-2016 fue su mayor boom. Del 2010 al 2016. Yo creo que igual y si lo recuerdas. Igual

0: ellas no tienen grupo internacional, no tienen día internacional, pero es el cumpleaños de una de las vocalistas, Perry Edwards, quien, dato curioso, sigue haciendo música, también está en el mundo de la actuación, en el mundo de la composición y del modelaje. Fue parte también de una relación amorosa junto a uno de los integrantes de One Direction. Eso ya fue historia, pero fue de sus primeros noviazgos ahí con Zane. Perry Edwards también nos acompaña ahorita del día de hoy. Quédate conmigo, son las 7:10. Me toca irme un corte comercial chiquititito, pero te acompaño a lo largo de esta hora de aquí hasta las 8 a.m. a través de Exa Tuxtla.
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1: ¡Levántate, mi estrella! Estamos de regreso a través de tu radio. ¿Cómo estás? ¿Cómo te va tratando ya el viernes con sabor a casi dormir todo el día? Sí, la verdad. Viernes 10 de julio, día 191 de estos 365, apúntalo ahí, 191 días ya que vas realizando, que sí, que nos ha regalado de todo este año. Que al principio estábamos hablando, no, que viene BTS, no, que viene el mundial, no, que Shakira anda dando tour en todo el mundo, no, que mira, con qué nos sorprenderá ahora, con qué nos sorprenderá los 175 días que quedan. ¿Con qué? ¿Quién sabe? Pero antes de irnos con más, yo te cuento que estábamos platichismoseando. Si apenas te estás conectando, número uno, qué flojo. No es cierto. Si apenas te estás conectando, estamos hablando acerca de que el mes que naciste dice sobre ti, ajá, o aparentemente dice sobre ti. Tú me vas a contar si es cierto o no es cierto. Dicen que el mes en el que nacemos refleja algunos rasgos de nuestra personalidad. No está comprobado como tal científicamente. Es un tema más para divertirnos y de la astrología. Pero lo encontré y yo te lo voy a platichismosear por aquí. Enero, a ver, si tú, mi querida amistad de enero, te sientes que eres una persona con mucha determinación, te propones metas y buscas que esas se cumplan. Dice que también las de enero suelen ser más responsables, disfrutan del organizar cosas. ¡Hala! Si eres de febrero, los de febrero son más creativos, independientes, con una imaginación enorme. Les gusta hacer las cosas a su manera, eso sí. Mira, y un poco de alma locada. ¡Ay, febrero! Marzo, dice que los que han nacido en marzo son más sensibles, más tranquilos, muy empáticos, valoran mucho la unión familiar, las buenas amistades y no son de tantos planes de salir. No les desagrada los planes para salir, pero dice aquí que prefieren también una buena peli. Abril, las personas nacidas en abril, me siento como la de los horóscopos yo. Si eres una persona que nació en abril, dice que eres una persona con mucha energía. Los nacidos en abril son espontáneos, no tienen miedo a empezar algo de nuevo. ¡Hala! Mayo, pacientes, constantes, leales, difícilmente se rinden y de alma sensible. Mayo, ¡hala! Junio, ay, mira, aquí andamos presentes. Muy sociales, muy comunicativos. Ajá, mira, sí soy. Son quienes casi siempre ponen el ambiente en las reuniones. ¡Hala! Y hacen amigos con facilidad. ¡Hala! Julio, protectores, familiares y de gran corazón. Aunque a veces parecen reservados, suelen ser muy cariñosos con quienes quieren nuestros nacidos en julio. Si tu amistad naciste en agosto, dice por aquí que agosto también son líderes por naturaleza, que ellos proponen, que ellos dicen, hagamos esto, movámosles acá, allá. Son de los que también destacan confianza, seguridad. Yo agregaría aquí que medio malhumorados, la neta, pero bueno, eso ya es Úrsula Mundo con sus conocidos de agosto. Septiembre, analíticos, detallistas, observadores, les gusta que todo les salga bien. Si eres de septiembre, una persona nacida en septiembre, también dice que tienes, dice que eres una persona que siempre busca estar bien consigo, pero también con los demás. A veces tímido, pero también comunicativo cuando se necesita. ¡Hola! Los nacidos en octubre, equilibrados, diplomáticos, ellos tratan de evitar conflicto, ellos buscan que todos se lleven bien, ellos así como, tranquilos, relájense, no hay problema, al rato lo solucionamos, de alma tranqui. Y también pachangueros, eso está muy como, ok, de alma tranquila, pero también de vida fiestera. Noviembre, apasionados e intuitivos. Cuando creen en algo, lo defienden con todo. Último, diciembre. Estos nacidos de diciembre son aventureros, alegres, optimistas. Disfrutan del convivir, de un buen viaje y de contagiar su entusiasmo. ¿Tú qué crees, amistad? ¿Sí? ¿No? ¿Será ciertos? ¿Un poquito? ¿En qué mes nacieron? ¿Creen que la descripción los representa? Estaremos leyendo sus comentarios aquí a través de nuestro WhatsApp 961-269-7574. 961-269-7574.
3: Apúntele bien.
1: A ver, ya estoy aquí conectada. ¿Dónde está? Es que tengo como tres pestañas abiertas y pierdo mi WhatsApp. Pierdo mi WhatsApp, amigas. A ver si se cerró. Ay, se cerró mi WhatsApp. Ahí está. A ver, toco. ¡Úrsula! Nacidos en febrero. Ya leímos por ahí febrero. A ver si lo reencuentro. Te digo que tengo que cambiar de pestaña a pestaña. Febrero, creativos. Decía que creativos, independientes, imaginación, un poco de locura. Dice, hola chicas, excelente mañana. A ver, de diciembre, en cuanto a los nacimientos, dice, muy cierta, muy certera. Ah, fue casi bien aventurero, mi amistad. Hola, Ursulita bella. El dato de los cumpleaños muy bueno. Aquí, los presentes de agosto. ¿Verdad que sí son enojones? El tuyo no mintió. Yo soy recomunicativa. Saluditos y feliz fin de semana también, amistad. Besillo. Ahí está, besillo la Cristina y mi verba. A ver, ¿qué más dice? Yo no escuché octubre. Ah, ya, amistad. ¿Por qué, pues? Rápido, octubre. Ay, ¿dónde está octubre? Te digo que dejo mis pestañas, 3,000 pestañas abiertas. Octubre dice que si eres una persona que nació en octubre, son unas personas que nacen más diplomáticos, más equilibrados, tratan de evitar conflictos, buscan llevarse bien con todos. Dicen que también fiesteros, pero a la vez de alma tranquila. Mira, checa, octubre. Mes de la calabacita. Bueno, casi calabacita, tía. Vámonos con más No te despejes de la frecuencia naranja. Son las 7:25. Ya regresamos.
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2: Son las 7:39.
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1: Son las 7 ya con 43 minutos. Seguimos festejando ahí a las personas que aprobaron su examen de admisión. Qué bonito, qué padre, qué sentimiento tan más de tranquilidad. No sabes, no sabes qué es de repente que tu mamá te diga o quedas en la mañana o ahí ves que estudias. Hijo, no, qué miedo, qué miedo. No, yo sé que los nuevos padres de estas generaciones ya no son así. Bueno, digo yo, que ya no son así. Pero felicidades, ya no somos, dice. Ya no somos. Hay otras opciones. Entonces seguimos felicitando por ahí. Liliana, nos mandaron, a ver, del buen Enrique, creo. A ver, es que te digo que yo pierdo mi WhatsApp de pestaña a pestaña. Ya vayamos organizando la pachanga de graduación, por favor. Ahí todo en mood graduación. Saludos también al poderosísimo Conda. Allá conectadísimo, ya fue a hacer su rutina de ejercicio. Ya es el más preparado para la siguiente carrera. Dice que 5 kilómetros, todo. buenos días. A ver, levántese, guerrera.
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1: Rápidamente, estábamos platicando acerca de el mes de nacimiento. Estábamos platichismoseando de las cualidades que según el mes de nacimiento trae. Pero también vamos a hablarlo en el lado de la salud y la longevidad. Ah, ¿verdad? No todo es misticismo, no todo es aquí astrología y cosas así, pero resulta y resalta que también se habla... Ay, ¿dónde está? Se habla acerca de la salud y la longevidad de acuerdo a tu mes de nacimiento. Así es, de acuerdo a tu mes de nacimiento. Pero antes, 961-269-7574, nuestro número de WhatsApp, 961-269-7574. 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
1: 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Pero bueno, ¿sabías que algunos investigadores han estudiado si el mes de nacimiento podría estar relacionado con ciertos aspectos de nuestra salud? Así es. No determina de que, ay, ¿cuánto vas a vivir o así? Pero está curioso. Dice también que, por ejemplo, los nacidos en enero suelen ser personas con alta probabilidad. ¡Órale! Alta probabilidad aquí también de que son menos enfermizos. No creo, mira, yo conozco unos de enero que son bien enfermizos. Bien enfermizos, que te contaré. Febrero, dice, los nacidos en febrero suelen ser personas, ala, con un bienestar emocional muy importante, ala. Pero dice que también deben de mantener su mente ocupada. En salud y... A ver, ¿dónde está? ¿Por qué no me lo ha dado? Aquí está, ya, perdona. Es que se me pierden mis páginas. En salud y longevidad, habla que los nacidos en febrero pues deben de mantener su alma ocupada y habla más acerca del estado emocional. Oye, no me va a dar tiempo, mañana terminamos con el resto de los meses. Pero gracias por dejarnos acompañarte el día de hoy. Tenemos pendientes el resto de los meses. Ya me di cuenta que ya estamos casi llegando al final del programa, oye. Nos escuchamos de 4 a 6 de la tarde, aquí a través del 98.5 de tu radio. La plática entre los 40 y los 20 se queda todavía contigo aquí pendiente, junto a Sadiro Rose y Ursulita Mundo, por porque tenemos la pregunta preguntona y el chismorreo para que te quedes con nosotros. Síguenos en todas las redes sociales, Exatuxla, Facebook, Instagram, el TikToki, y ahí te acompañamos también para las promociones y mucho más. En el bajo mundo de los controles técnicos, la DJ señorita Moni Days, thank you so much. Que todo lo bonito llegue a ti, te atrape, te encuentre, te persigue, te acompañe, te apapache y no te suelte nunca. 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Chao, babaus.
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1: Se difunde que el intercambio comercial entre México y Estados Unidos alcanza los 839 mil millones de dólares, lo que refleja el nivel de integración bilateral, y que seguimos exportando y comprando más a los Estados Unidos. El vecino pone candados a la negociación del libre comercio para América del Norte. En tanto, la inflación general anual en México siguió bajando y llegó al 3.37% en junio de 2026, su nivel más bajo desde diciembre de 2020. Cuando se ubicó en 3.15%, según datos del Instituto Nacional de Estadística y Geografía. Lo cierto es que México enfrenta un crecimiento económico estancado, desbalances en las finanzas públicas y una fuerte caída en la inversión privada, aparte de que a nivel personal, las familias mexicanas no ganan para cubrir satisfactoriamente sus demandas mensuales, por lo que el desánimo es tanto empresarial como ciudadano.
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0: ¿cómo está? Me da gusto saludarlo desde Tuxtla Gutiérrez, la capital del estado de Chiapas, Radio y TV Noticias, en la mayor cobertura y audiencia del sur de la República Mexicana. Vamos con la información importante de las últimas horas, que en el 9 de agosto, votación en Simojobel, y es que de ahí pretenden crear un nuevo municipio. Se trata el de Achlum el Triunfo, la creación de un nuevo municipio en Chiapas. En más información, Eduardo Ramírez impulsa una nueva etapa para consolidar la paz en el estado. Sí, fortalece 58 programas enfocados a la prevención del delito. Alto a las armas, alto al fuego, la construcción de la paz comienza en las familias, dice la presidenta Sheinbaum. Estuvo en la basílica, precisamente en un acto que tiene que ver con la recuperación de armas, este canje de armas, como se le llama. Que por fugas, 50% del agua potable en Chiapa de Corzo se desperdicia. La gente ahí dice, ¿cuál agua potable? Dan pozol. Bueno, también le voy a informar en otras noticias, otra persona más fallece por las altas temperaturas en Chiapas. Por golpe de calor suman 4 los fallecidos por las altas temperaturas. También le voy a informar en otras noticias, en otra información, aumentan las víctimas por el doble sismo en Venezuela. Lamentablemente estamos ya hablando de 3,889 muertos. Sí, y en cuanto a los heridos, 17,907 personas, más de 17,000 heridos. Ese es el último dato. También le voy a informar, la presidenta interina o encargada de la presidenta de la presidencia de Venezuela, Delcy Rodríguez, le pidió al gobierno de Inglaterra le libere, pues, una cantidad de droga, de oro, toneladas de oro que tienen resguardados en Venezuela y que no se los entregan por sanciones en contra del país sudamericano tras la gandalle de Maduro de la elección. Bueno, pues así que ahí están pidiéndole al rey Carlos III del Reino Unido que les libere unos 2,000 millones de dólares retenidos en bancos de Inglaterra en lingotes de oro. Sí, de todo esto lo voy a estar informando. Y ahorita con todo lo del sismo, pues se requiere de lana, es lo que señalan. La Lotería Nacional dedica el billete al Pato Merlín, sí, que se hizo famoso precisamente en los partidos de México de la selección del Mundial de Fútbol 2026. De todo esto le estaré informando en un momento más. Yo le invito a que se quede con nosotros, Radio y TV Noticias, en la mayor cobertura y audiencia del sur de la República Mexicana.
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saludarlo desde Tuxtla Gutiérrez, ya viernes 10 de julio del 2026. Les recuerdo, estamos transmitiendo en vivo desde los estudios de Canal 12 del sistema de Supercable, que nos enlazamos a través de las estaciones de Balance Media Group, Tapachula 106.7 FM, Bella Música 95.5 FM, Radio Mexicana cubriendo

0: toda la región del, sí, del Soconusco. A Comitán llegamos a través de Joya 104.5 FM, a San Cristóbal a través del 98.5, en Tuxtla Gutiérrez transmitimos a través de la gran cadena EXA. En televisión estamos en el canal 12 del sistema de supercable en Tuxtla Gutiérrez, Chiapa de Corzo y Comitán. En televisión abierta estamos en el canal 12.1 en Tuxtla Gutiérrez. En Facebook Live nos puede seguir como Canal 12 Chiapas TV, también en, como Supercable del Sureste, en TikTok, arroba Canal 12 Chiapas, y nuestro mensajero para que nos haga llegar sus comentarios, 961-195-9231. Vamos a la información, importante de las últimas horas. Sí, hay una noticia agradable, le digo. Le comentaba hace un momento que la Lotería Nacional va a dedicar el billete al Pato Merlín, que se hizo famoso justamente en el Mundial. Así que este jueves, ayer, anoche, se llevó a cabo la ceremonia de develación del billete conmemorativo del sorteo superior número 2891, dedicado al Pato Merlín. Esto fue en el Teatro Nacional, que se ubica en Avenida Hidalgo 130, Colonia Guerrero. Recibió ahí a su invitado de honor y a su familia, sí, a la familia que cuida del pato. Más allá del fútbol, este Mundial 2026 nos dejó pues una conmovedora historia de un pato al que los mexicanos adaptaron pues como mascota, porque realmente pues no estaba considerado así. Sin embargo, pues la gente, ya usted, se volcó en apoyo a la selección mexicana. Vivimos sin duda la emoción de un mundial nuevamente aquí en México. Y bueno, pues ahí está precisamente el homenaje que le hace la Lotería Nacional a la afición mexicana y al Pato Merlín. El evento contó con la presencia de la directora general de la Lotería Nacional, Olivia Salomón, la cuidadora de Merlín, Carla Ivette Gómez López, su familia, Cristian Gómez, Carlos Gómez, en fin. Escuchemos lo que decía la directora general de la Lotería Nacional, Olivia Salomón.
1: Quiero hacer una invitación muy especial para que compren sus cachitos a nuestra fuerza de ventas, a nuestras vendedoras y vendedores, billeteros, que todos los días salen con trabajo y dedicación a mantener viva esta entrañable tradición de la Lotería Nacional.
0: Bueno, pues ahí está la información, sin duda interesante. Celebrar a Merlín es celebrar a una familia trabajadora, es lo que insistió la directora general de la Lotería Nacional. Sí, el sorteo superior es el número 2891. Salieron a la venta 2,400,000 cachitos que viajarán por plazas, mercados, centros de trabajo, comunidades y hogares de todo México, despertando, como lo ha hecho Merlín, sonrisas y alegrías en cada rincón del país. La invitación para que adquieran estos cachitos con su billetero de confianza, la fuerza de ventas. Hay un premio mayor de 17 millones de pesos en dos series y una bolsa repartible de 51 millones de pesos en premios. Los billetes también están disponibles en los puntos de venta, en la app Mi Lotería y en milotería.mx. El sorteo se realizará el viernes 24 de julio de 2026 a las 20 horas y será transmitido por el canal de YouTube institucional de sorteos tradicionales de la Lotería Nacional. Ahí está el Pato Merlín, mire usted, está en los billetes de la Lotería Nacional. Bien, continuamos con más información desde Tuxtla, la capital del estado de Chiapas, que se va a crear un nuevo municipio en Chiapas. Se trata del municipio de Achulum el Triunfo. Va a salir del territorio de Simojobel. El pasado miércoles las autoridades de Chiapas publicaron en el periódico oficial la convocatoria para la creación de este nuevo municipio. Repito, Ajlum El Triunfo. Esto estaría en el municipio de Simojovel, o sea, le reduciría a Simojovel. De acuerdo con la publicación, se hace un llamado a las autoridades y comunidades indígenas de ese municipio, de Simojovel, para dar a conocer la consulta pública para la creación del nuevo municipio. Va a ser el 9 de agosto la consulta, con previas consultas ante habitantes del municipio de Simojovel. El proceso para crear el municipio de Ajlum, El Triunfo, comenzará una vez que se publique el decreto oficial. La Secretaría de Gobierno y Mediación organizará el proceso con las siguientes fechas: la fase informativa 9 y 12 de julio. La consulta pública será el 9 de agosto. Cabe mencionar que la votación será por dos métodos: a mano alzada y un centro de votación. La consulta es de suma importancia, pues se mantendrá un diálogo con los habitantes del municipio de Simojovel, así como con las comunidades La Ceiba, Ceibita, Chapayal, La Frontera, Porvenir, Binote, Nuevo León, Castillo Tielmars, Pensil, Arroyanes, Ciprés y demás sectores para saber sus opiniones sobre la creación del municipio. Repito, el 9 de agosto se habilitarán diversos centros de votación para realizar el ejercicio democrático en un horario de 8 de la mañana a 4 de la tarde. Las 10 comunidades mencionadas podrán emitir su voto siempre y cuando cumplan con los siguientes requisitos: tener credencial para votar vigente y domicilios en los municipios, en el municipio, en estas comunidades, en este municipio, en Simojovel, es lo que se señala. Bueno, ahí está la información. 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Regresamos en un momento.
2: 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Son las 8:16.
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0: Vamos al clima, ¿qué le parece? Le echamos un vistazo al estado del tiempo en las próximas horas en el estado. Adelante.
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2: Muy buenos días, este es el pronóstico del tiempo para este viernes 10 de julio. En el estado de Chiapas se prevé un día con lluvia ligera y cielo parcialmente nublado. Las temperaturas permanecerán entre 19 y 26 grados, con la máxima estimada alrededor de la 1 de la tarde, por lo que el ambiente será templado en gran parte del estado. En Tapachula continuarán las condiciones inestables, con chubascos tormentosos y cielo parcialmente nublado. La temperatura irá de 24 a 33 grados, manteniéndose un ambiente caluroso y con alta probabilidad de lluvia. Para Tuxtla Gutiérrez, se pronostican chubascos tormentosos durante la jornada, acompañados de intervalos de nubosidad. Los valores de temperatura estarán entre 24 y 34 grados, alcanzando la máxima cerca de las 2 de la tarde, antes de que aumente la posibilidad de precipitaciones. En San Cristóbal de las Casas, el día estará marcado por lluvias ligeras y cielo parcialmente nublado. Se esperan temperaturas entre 13 y 22 grados, conservando un ambiente fresco durante buena parte del día. Mientras tanto, en Comitán de Domínguez, se esperan lluvias ligeras con algunos periodos de cielo parcialmente nublado. El termómetro oscilará entre 16 y 26 grados, con un ambiente templado y condiciones favorables para precipitaciones aisladas. Recuerde tomar sus precauciones si va a conducir bajo la lluvia y consultar las actualizaciones del pronóstico conforme avance la jornada. Hasta aquí el reporte del tiempo. Gracias por acompañarnos y que tenga un excelente fin de semana.
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0: Continuamos con más información desde Tuxtla, la capital del estado de Chiapas. Alto a las armas, alto al fuego. La construcción de la paz comienza en las familias. Es lo que destacó la presidenta Claudia Sheinbaum al hacer un llamado a sumarse al programa Sí al Desarme, Sí a la Paz. ¿De qué se trata? Pues de entregar las armas que hay en casa. Alto a las armas es un programa interesante. La presidenta de la República dijo que ninguna política pública puede sustituir el amor, el cuidado y la presencia de la familia, a las abuelas y a los abuelos, a las hermanas, a los tíos, a los hermanos, a que sí, se trata precisamente de protegernos. La construcción de la paz comienza en las familias, en el hogar. Si hay un arma, entréguenla. No esperen a que una tragedia les recuerde que nunca debió haber estado ahí. Es la convocatoria que hizo desde el atrio de la Basílica de Guadalupe la presidenta Sheinbaum. Escuchemos.
4: Alto a las armas, alto al fuego. Nada vale la vida de otra persona. Nada vale tampoco poner en riesgo la propia vida. Hacemos un llamado a todas las familias de México, a las madres y a los padres. Abracen a sus hijas e hijos, escúchenlos, acompáñenlos, sepan con quién conviven, cuáles son sus preocupaciones, cuáles son sus sueños. Ninguna política pública puede sustituir el amor, el cuidado y la presencia de la familia. A las abuelas y a los abuelos, a las hermanas, a los tíos, a los hermanos, acerquémonos más unos a otros. Promovamos el diálogo en nuestros hogares. Menos pantallas y más compañía. Compartamos.
0: Bueno, pues ahí está lo que decía la presidenta Sheinbaum. La secretaria de Gobernación, Rosa Isela Rodríguez, en este mismo acto, informó que del 1 de octubre del 2024, cuando inició el programa Sí al Desarme, Sí a la Paz, al 6 de julio del 2026 se han entregado de manera voluntaria y anónima 11,679 armas de fuego. Sí, ahí en el atrio de la Basílica de Guadalupe. La titular de Gobernación detalló que del total, 6,404 son armas cortas, 3,419 son armas largas, metralletas y todo. Pero me llama la atención, ahí se entregaron 1,856 granadas. Sí, granadas de fragmentación. Y más de 700,000 cartuchos es lo que se dio a conocer precisamente en el atrio de la Basílica de Guadalupe, donde fue este evento y donde, por cierto, el rector de la Basílica de Guadalupe fue el gran ausente, ¿sí? En este evento que presidió la presidenta de México, ¿sí? No estuvo presente el rector de la Basílica, Efraín Hernández Díaz, y esto tiene que ver porque hay una investigación en su contra en el Vaticano y que tiene que ver con la malversación de limosnas. ¿Se acuerda usted? Bueno, pues no llegó al evento. Decía el desarme, decía la paz, organizado por el gobierno federal, donde estuvo encabezando el evento la presidenta Claudia Sheinbaum. En lugar de Hernández Díaz, estuvieron los representantes del clero, el obispo Héctor Mario Pérez Villarreal, secretario de la Conferencia del Episcopado Mexicano. Bueno, vamos a continuar con más información, vamos a otras noticias. Le comento, hablando de desarme, bueno, hablar de la paz creo que es importante en algunos estados, más en el estado de Chiapas, donde tuvimos pues años con una confrontación entre dos cárteles. Bueno, hoy Eduardo Ramírez, el gobernador de Chiapas, impulsa una nueva etapa para consolidar la paz en Chiapas. Arrancó esto hace casi 2 años. La estrategia fortalece programas enfocados en la prevención del delito. Vamos a los detalles. Adelante.
5: El gobernador Eduardo Ramírez Aguilar encabezó la instalación del Comité Técnico Estatal de Atención Humanista de las Causas y Prevención Social de la Violencia y los Delitos, acto que marcó el inicio de la segunda etapa de la estrategia de seguridad mediante el fortalecimiento de 58 programas enfocados en la prevención del delito. En esta iniciativa participan autoridades federales, estatales y municipales en materia de seguridad y procuración de justicia, así como instituciones públicas, sectores productivos y organismos de la sociedad civil. En este contexto, el mandatario hizo un llamado a cerrar filas entre sociedad y gobierno para atender las causas de la violencia y combatir de manera firme los delitos que más afectan a las familias chiapanecas, especialmente aquellas relacionadas con la violencia contra las mujeres, las niñas, los niños y las y los adolescentes. Asimismo, destacó que las acciones se concentrarán en los municipios con mayor incidencia delictiva.
6: Nosotros seguiremos siendo implacables contra los delitos, entonces por eso es la segunda etapa de la estrategia de seguridad, que iremos a las causas y que pedimos ahí el apoyo de todas y de todos. Tengan en cuenta que el trabajo que realizamos es siempre pensando en que el pueblo esté mejor. Y el propósito de Chiapas es seguir manteniendo la paz, pero lo que viene después de establecer estas reglas es la prosperidad económica.
5: Por su parte, el secretario técnico del Comité y fiscal general del Estado, Jorge Luis Llavena Barca, refrendó su compromiso de contribuir al esfuerzo colectivo impulsado por el gobernador al considerar que se trata del proyecto preventivo más importante de las últimas décadas y de la mayor cruzada para construir bienestar.
0: Bueno, pues ahí está la información. Le comento, en otras noticias, se incrementó el número de muertos en Venezuela tras el doble sismo. Casi llega a 4,000 los muertos, 3,889 muertos y el número de heridos más de 17,000 es lo que dio a conocer el gobierno de Venezuela. Luego de los dos sismos, uno de 7.2, otro de 7.5, el pasado 24 de junio, hay 17,000. Casi 18,000 personas sin viviendas, de acuerdo con el informe del presidente del Parlamento. Y precisamente para salir adelante se requieren, lo que decía la presidenta encargada o la encargada de la presidencia, Delcy Rodríguez, se requieren algo así como 6,000 millones de dólares para la reconstrucción de Venezuela, si no es que más. Entonces, lo que está pidiendo, dice, Venezuela tiene paga. Sí, efectivamente era un país próspero Venezuela. Tiene dinero, dice. Lo que pedimos ahora es que Inglaterra nos libere los lingotes de oro venezolano que se encuentran en el Banco de Inglaterra. El objetivo principal es utilizar esos recursos para atender pues la situación en este momento por el terremoto que azotó a Venezuela. Delcy Rodríguez dice que pues ese dinero son lingotes de oro que están resguardados allá en Inglaterra y que no le permitieron a Nicolás Maduro retirarlos precisamente por una sanción debido a que se agandalló la elección reciente Nicolás Maduro allá en Venezuela. Pero sí, pues ahí tienen qué cantidad de oro, toneladas en lingotes de oro. Gaby Espinosa, ¿cómo estás? Muy buenos días.
7: ¿Qué tal, Víctor? Muy buenos días a ti y a todo tu auditorio. Vamos a continuar con más información. Mira, Chiapa de Corzo pierde la mitad del agua, bueno, por una red obsoleta con de más de 50 años. Y es que la mitad del agua que se bombea para abastecer en Chiapa de Corzo se pierde antes de llegar a los hogares debido al deterioro de la red hidráulica con tuberías que en algunos casos superan los 50 años de antigüedad y presenten múltiples fugas. Especialistas señalaron que el problema del municipio no es la falta de agua, sino las condiciones de una infraestructura que desperdicia millones de litros diariamente. Y durante la presentación de un programa en búsqueda del agua perdida, Juan José Rodrigo Gespo, director ciudadano de Acción Territorial de la Cuenca del Valle de Jovel, explicó que estas fugas generan baja presión, desabastos mayores y costos de operación en riesgo. Desde el 2021, el programa ha permitido recuperar 7.508.000 litros de aguas al día, equivalente al suministro para más de 37.000 personas. Y tan solo del 2025 al 2026 se repararon 42 fugas en más de 20 colonias.
0: A ver, entonces el programa se llama En Busca del Agua Perdida. Así como la película En Busca del Arca Perdida. Bueno, vamos a pausa, regresamos en un momento.
8: 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Son las 8:32.
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0: Bien, continuamos con más información. Estaba checando aquí el dato. ¿Sabe usted cuántas toneladas de oro tiene Venezuela en Inglaterra? 31 toneladas en lingotes de oro. Y es lo que están pidiendo, que se los liberen. Están retenidos porque es una sanción que les aplicaron por el agandalle de Nicolás Maduro en la última elección, que sabemos perdió y pues no quiere dejar el poder y se aferró. Bueno, pues ahora ya no terminó ese periodo, ya lo está terminando en una cárcel de Nueva York. Bueno, continuamos con más información, vamos a otras noticias. Le comento que dos situaciones ayer de personas que fallecieron por un infarto en plena actividad. Sí, un hombre falleció durante un partido de fútbol, sí, aquí en Tuxtla Gutiérrez, en la novena sur, sí, en la novena sur y la que es la 16 poniente, aquí en Tuxtla, un hombre de entre 35 y 40 años de edad perdió la vida. Estaba jugando ahí en la novena avenida sur y la privada 15 poniente, en la capital chiapaneca. Ahí hay una cancha de fútbol. 17 horas ayer estaba jugando, de repente empezó con dolores de cabeza, se sentía mal, pero dice, siguió en la cancha jugando, luego se desvaneció. De inmediato pidieron el apoyo de las autoridades, del llamado al 911, llegaron paramédicos de la Cruz Roja, lamentablemente ya había fallecido. Le dio un paro cardíaco en pleno partido. Ahí está esto aquí en Tuxtla Gutiérrez, novena sur y la privada 15 calle Poniente en la capital chiapaneca. Y el otro caso, ¿sí? El otro caso se dio precisamente de un hombre, se desvaneció en una vivienda, había consumido una pastilla de las, pues Viagra, ¿no? De las azules, como les llaman. Se desvaneció mientras se encontraba con una mujer en una vivienda de la colonia San José, Chapultepec. El cuerpo fue trasladado al servicio médico forense para determinar la causa exacta de su fallecimiento. Pero pues ahí está la advertencia, ¿no? Si está mal del corazón, pues esas pastillitas no son aconsejables.
1: Y también se ha dado mucho de que la combinan para hacer actividad física. Combinan las bebidas energizantes con alguna pastilla, sustancia, y es ahí en donde puede ocasionar estas cosas como un paro cardíaco y pues caer de manera súbita.
0: Bueno, pues hay que tener mucho con eso, hay que tener cuidado. El corazón no es como otro órgano, se enferma y pues ahí la lleva uno, ¿no? Sí. Pero con el corazón es pongosh. Bueno, vamos a otras noticias, Gaby, por
1: favor.
0: Cambiamos
1: un poquito de tema y es que exigen ciudadanos al ayuntamiento recuperar banquetas en San Cristóbal de las Casas. Y es que la invasión de banquetas por comerciantes obliga diariamente pues a peatones a caminar sobre las calles en colonias de San Cristóbal de las Casas. Esto a la altura de Mercosur, negocios de muebles rústicos ocupan las aceras, incluso parte de un carril con su mercancía, generando pues un riesgo para quienes transiten por la zona. Y vecinos también denuncian que el problema persiste desde hace tiempo y que pese al constante paso de autoridades municipales, no se aplican las medidas para liberar los espacios públicos. Es por eso que los habitantes cuestionan la falta de acciones del ayuntamiento encabezado por la alcaldesa Fabiola Richidistel y exigen recuperar las banquetas antes de que ocurra un accidente.
0: Bueno, pues también le quiero comentar, anoche se registraron enfrentamientos, bloqueos y quema de vehículos en Sinapecuaro, en Michoacán. Esto se prolongó por varios minutos, originando el temor de los ciudadanos de comunidades como San Miguel, Taimeo y Santa Cruz, repito, municipio de Sinapecuaro en Michoacán. Es una situación que motivó pues los grupos armados. Ya usted que allá en Michoacán la violencia, la presencia de cárteles y de grupos armados y del crimen organizado, por supuesto, ha causado terror. Incluso ayer no solo fue el narcobloqueo, sino que también hubo balazos. La gente se refugió en las viviendas para evitar ser alcanzadas por las balas. La situación sin duda se ha complicado en esta zona allá en Michoacán, donde los grupos criminales, ¿sabe cómo, qué es lo que llama la atención? ¿Cómo se dieron estos ataques de ayer? Con drones atacaron vehículos y se incendiaron, ¿sí? O sea, y de noche, da temor porque esto les vale. Igual imagínense que no vayan, no le den al blanco y vayan a una casa, a una vivienda, pero llama la atención ya la utilización de drones. Hace unos días denunció Rusia que gente, integrantes de cárteles mexicanos estaban yéndose a enlistar en las tropas de Ucrania, pero más que nada para aprender la utilización de los drones, que ha avanzado tanto en Rusia como en Ucrania los drones en esta guerra, y que allá se están capacitando ya en el terreno de batalla. Y justamente estaba checando un caso de un mexicano que fue detenido allá en Rusia, que fue condenado a 14 años de prisión, y estaba dentro de los combatientes ucranianos. Por eso decían en Rusia, es que los cárteles están mandando gente a pelear, pero más que nada a prepararse en este asunto de los drones en Ucrania. En otras noticias, Gaby.
1: Y en las últimas horas se dio a conocer la liberación del conductor del camión involucrado en el accidente registrado sobre el tramo carretero Comitán-Teopisca, donde ahí dos jóvenes perdieron la vida. De acuerdo con la información conocida hasta el momento, la autoridad habría determinado que no existen elementos suficientes para mantenerlo bajo resguardo. Desde un principio trascendió que el operador del camión permaneció en el lugar, intentó auxiliar a los lesionados y esperaban que las cámaras de videovigilancia instaladas en la zona ayudarán a esclarecer cómo ocurrió el percance.
0: Bueno, pues ahí está la información. La inflación en México, 3.37% en junio, es lo que digo, 3.37% en junio. Dicen que va bajando levemente, es lo que nos dicen en el INEGI. Sin embargo, lo que nos dicen las familias, pues, ¿cómo es que bajan? Todo sigue por las nubes. Y lo que sube ya no baja, efectivamente, lo que sube no baja, ¿sí? Hay algunos productos que sí, el jitomate sube, baja, pero los demás productos regularmente suben y ahí se quedan, ¿sí? Y pues la inflación es como un peldaño, se sube un peldaño, ahí está. El otro año vuelve a empezar que todo de sobre ese peldaño va al siguiente. O sea, sigue hacia arriba, pues. No es que se mantenga, porque dice la gente, es que siguen altos los precios. Pues sí. Si usted compara un litro de aceite de hace 2 años, hoy es mucho más caro. ¿Sí? Aunque diga, no, 3.37, sí. Pero fue el año más lo del año pasado y pues esto se va incrementando. En fin, vamos a pausa, regresamos en un momento con más información.
2: 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Son las 8:44.
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0: Continuamos con más información. Gracias por sus llamadas telefónicas, gracias por sus comentarios. Me dicen que en el caso de Simojobel, donde van a crear un nuevo municipio, el de Axulum, el Triunfo, dice pues que ya les quitaron ahí terreno con lo del Duraznal en Simojobel y ahora les van a quitar más. Estaba checando aquí el dato, ¿cuántos kilómetros cuadrados tiene Simojobel? Tiene 449 kilómetros cuadrados. Es lo que me dice, 449 kilómetros cuadrados. No es un municipio grande, es un municipio ya pequeño, digamos, regular. Y bueno, pues ahora de ahí se pretende crear un nuevo municipio, el de Axulum, el Triunfo. El 9 de agosto va a ser la consulta entre los habitantes de Simojobel. En otras noticias, Gaby, por favor. Bien,
1: las altas temperaturas cobran la vida de 4 personas y es que la entidad es una de las más castigadas por la actual temporada de calor del 2026. Está dentro de las 6 entidades con mayor número de pacientes afectados a nivel nacional y Chiapas se ubica entre las entidades con el mayor número de defunciones por golpe de calor en lo que va durante la temporada de calor 2026. De acuerdo con el dato más reciente del informe semanal de daños a la salud por temperaturas naturales extremas correspondientes a la semana epidemiológica 2026, la entidad chiapaneca ya acumula 4 fallecimientos, al igual que Tabasco, solo por debajo de Baja California, con 5 muertes. El reporte de la Secretaría de Salud Federal señala que entre las semana epidemiológica 12 y 26 se han notificado 1,105 casos y 36 defunciones asociadas a las altas temperaturas en México, con una letalidad del 3.25%.
0: Bueno, y las lluvias en Puebla, torrenciales, arrastraron una patrulla. Fíjese usted que habían 3 mujeres que estaban en una banqueta y como estaba creciendo el agua, el nivel del agua en las calles, el policía le dice, súbanse a la patrulla para resguardarse. Se suben las 3 mujeres en la patrulla y luego, pues que a la patrulla se lo lleve el agua. ¿Sí? Murieron las 3 y están buscando al policía que está desaparecido. El policía pudo abrir la puerta, se entiende que salió, pero las mujeres no, ya ve que no se pueden abrir las puertas de las patrullas por dentro. Fallecieron, ¿sí? Y esto fue se desbordó el río Atoyac en Puebla. Y en ese municipio fue donde se dio lamentablemente esta desgracia. Se llama Santa Clara Ocoyucan. Ahí 3 mujeres murieron al interior de una patrulla. Un policía buscaba resguardarlas de la intensa tormenta. Sin embargo, la unidad fue arrastrada por el desbordamiento del río Atoyac. El que está desaparecido es el uniformado, porque él sí pudo abrir la puerta, salió, y pues no lo encuentran las mujeres. Pues no hubo de otra y no pudieron salir de la patrulla. Vamos a los deportes. Luis Díaz, por favor, adelante.
2: Hola, ¿qué tal, Víctor? Amigos de Radio y TV Noticias, feliz viernes para todos ustedes. En información deportiva, pues ya el día de ayer conocimos al primer semifinalista, 2-0, terminó finalmente el partido entre Francia y la selección de Marruecos, una Francia que luce avasalladora, y Marruecos, Víctor, que quedó a deber después del nivel futbolístico que le habíamos visto a lo largo de esta Copa del Mundo. Creo que, pues sí, quedó a deber la selección de Marruecos, así que se queda en la orilla y Francia avanza a la semifinal, que se estará jugando el próximo martes a la 1:00 p.m, aún por rival por confirmar. También te puedo mencionar que hoy a la 1:00 p.m. se juega el segundo partido de la ronda de cuartos de final, España enfrentando a Bélgica. Buen partido hoy a la 1:00 p.m, Víctor, sobre todo tomando en cuenta que Courtois, el portero de Bélgica, ha jugado gran parte de su carrera en el fútbol español, así que conoce a los atacantes del equipo de la Furia Roja Española. Así que 1:00 p.m, España contra Bélgica. Mañana a las 3:00 p.m, Noruega en contra de la selección de Inglaterra por el pase a las semifinales. Y finalmente también mañana a las 7:00 p.m, Argentina, que está pues causando mucha controversia con algunas decisiones arbitrales, estará enfrentando a la selección de Suiza. Así que Estos son los partidos restantes de la ronda de cuartos de final de la Copa del Mundo. Y bueno, mencionando también acerca de que ayer platicábamos de la designación, la oficialización de la dirección técnica de la selección mexicana para Rafa Márquez, pues ya empezaron ahí las controversias también acerca de que pues un reportero de la cadena Fox abordó a Rafael Márquez en el aeropuerto que iba rumbo a España para checar algunas cuestiones personales. Evidentemente él reside en aquel país. Y bueno, cuando lo aborda el reportero y le pregunta su sentir acerca de ya estar como director técnico de la selección nacional, Rafael Márquez ni siquiera lo volteó a ver, no hizo ningún comentario, literalmente lo ignoró. Y bueno, ya te imaginarás, en las distintas mesas de análisis deportivo, pues están cuestionando, ¿no?, que ese es su primer día y el no tener una buena relación con la prensa no va a abonar. Evidentemente se sabe que Rafa es de palabras cortas, no es así como muy sociable en cuanto a que puede interactuar con la prensa, pero bueno, vamos a ver si no de alguna manera la tenga alguna indicación de todavía no dar declaraciones. En fin, que ya empezó el tema de Rafael Márquez al frente de la selección mexicana. Y también cambiando un poco de tema mundialista, bueno, ya aterrizando a lo que va a ser nuestra Liga MX, Víctor, pues nuevamente el Cruz Azul con una novela ahí con dónde va a jugar el torneo de Apertura 2026. Se había anunciado que el América, el Atlante y el Cruz Azul iban a jugar sus partidos como local en la cancha del Estadio Azteca, del Estadio de la Ciudad de México, pero ahora resulta que no llegan a un acuerdo. La empresa que está a cargo del Estadio Azteca quiere quedarse también con la venta pues de las palomitas, de la cerveza, del refresco, y esto a Cruz Azul no le parece, así que todo parece indicar que van a volver a usar el Estadio de la Ciudad de los Deportes. El equipo campeón del fútbol mexicano finalmente vuelve a tener problemas. Hay que recordar el antecedente que jugaba en Ciudad Universitaria, no llegaron a un acuerdo, se tuvieron que ir a jugar al Estadio Cuauhtémoc de Puebla. Ahora se supone que iba a jugar en la Ciudad de México, nuevamente en el Azteca, pero yo creo que ya es momento de que Cruz Azul busque tener una casa propia, se entiende, y tal parece que el detalle es encontrar un terreno idóneo para la construcción de su estadio, porque pues siendo una cementera y no poder hacer su propio estadio, pues sí está un tanto complicado, pero así comenzará el torneo para Cruz Azul, Víctor.
0: Bueno, Luis, hay un estadio, ¿te acuerdas? El López Portillo, que está en esa, que se construyó por el Mundial de 1986.
2: El Nesa. Toros Nesa. Donde jugaba, sí. Toros Nesa, sí.
0: Oye, ¿por qué no utilizan ese estadio? ¿Eso lo construyeron para el Mundial? ¿Ya está abandonado? Bueno, creo, no sé si tal vez juegan ahí, pero equipos llaneros, ¿no?
2: Sí, de Liga TDP, de Liga Premier, pero también mencionaban el Estadio 10 de Diciembre, Ciudad Cooperativa, en fin, que hablaban acerca de la zona del Estado de México, que había un relleno sanitario y que posiblemente ese podría ser el terreno idóneo, pero pues es de no creerse que cada 6 meses el Cruz Azul esté como, ahora sí que, dando vueltas por dónde va a jugar. Y finalmente te digo, la empresa que está administrando ahora el Estadio de la Ciudad de México, pues se quería quedar también con las regalías, las ganancias de la venta de cosas, de refresco, cerveza, palomitas, papitas, y eso no le parece a Cruz Azul, así uh-huh. Que por eso es que están buscando, bueno, otra alternativa.
0: Que se venga el Víctor Manuel Reina, aquí le dan chance a que vendan palomitas y sus refrescos y todo. Bueno, gracias.
2: Sí, buena afición. Buen día,
0: sí,
2: Víctor.
0: Aquí estadio hay, buen estadio, ¿no? Sí, de primera división.
2: De primera división, claro, bueno, por supuesto.
0: Aquí en el Víctor Manuel Reina, gracias.
2: Buen día, Víctor.
0: Buen día, Luis Díaz, Los Deportes. Antes de irnos, Gaby.
1: Antes de irnos, déjame comentarle que 5 monos araña fueron rescatados del tráfico ilegal y regresaron a su hábitat. Estos fueron liberados en la Reserva de la Biosfera La Encrucijada como parte de las acciones para fortalecer la recuperación de una población que ha disminuido de forma considerable.
0: Bueno, pues ahí está la información. Le comento rapidísimo, Rosario Ibarra, la de la Comisión Nacional de Derechos Humanos, ya ni la hace, hombre. ¿Sabe usted que emitió una recomendación sobre Ayotzinapa, sobre los estudiantes desaparecidos en Ayotzinapa y algunos asesinados? Bueno, pues la Comisión Nacional de Derechos Humanos, uno, exculpa al ejército mexicano. El ejército no tuvo nada que ver. Y acusa, ahora los que critica es a la GIAI, esta institución o este organismo que estuvo realizando las investigaciones después de los hechos ocurridos, precisamente esta Comisión Internacional para investigar los hechos. Ellos son los malos. ¿Cómo ve? Ya nos vamos. Yo le agradezco su preferencia. Pásala bien, que tenga un bonito día. Gaby Espinosa, muchísimas gracias. Gracias. Soy Víctor Cancino Villar, lo espero a las 3. Gracias.
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5: Se dice que entre más corrupto es un gobierno, más leyes tiene, y en nuestro país no hay gobierno que no diseñe una desde que fue publicada la Constitución que nos rige. Al momento se realiza una consulta en 16,728 comunidades de los 69 pueblos indígenas y afromexicanos que impulsa el Ejecutivo Federal para elaborar la nueva Ley General de Derechos de los Pueblos Indígenas y Afromexicanos. Esperemos que ponderen derechos sociales y humanos como debe ser para con todos los ciudadanos de la República Mexicana, aparte de proteger y fomentar su cultura y la tradición que les da identidad, sin entrometer cuestiones político-partidistas, como sucede siempre.
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0: 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Son las 9:10.
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0: Son las 9:12.
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0: 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Son las 9:25.
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2: Oye, Timo.

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2: Son las 9:41.
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5: Son las 9:43.
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0: 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Son las 9:57.
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22: Se difunde que el intercambio comercial entre México y Estados Unidos alcanza los 839 mil millones de dólares.

0: avances en las finanzas públicas y una fuerte caída en la inversión privada, aparte de que a nivel personal, las familias mexicanas no ganan para cubrir satisfactoriamente sus demandas mensuales, por lo que el desánimo es tanto empresarial como ciudadano.
1: 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Son las 10 con 3.
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0: 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Son las 10:25.
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0: 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Son las 10:41.
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0: Son las 10:43.
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2: Son las 10:56.
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24: Se dice que entre más corrupto es un gobierno, más leyes tiene, y en nuestro país no hay gobierno que no diseñe una desde que fue publicada la Constitución que nos rige. Al momento se realiza una consulta en 16,728 comunidades de los 69 pueblos indígenas y afromexicanos que impulsa el Ejecutivo Federal para elaborar la nueva Ley General de Derechos de los Pueblos Indígenas y Afromexicanos. Esperemos que ponderen derechos sociales y humanos como debe ser para con todos los ciudadanos de la República Mexicana, aparte de proteger y fomentar su cultura y la tradición que les da identidad, sin entrometer cuestiones político-partidistas

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0: Jordi Rosado en Nexa. Regresamos.
1: Directos, como que todo mundo se va insultando, claro, nacionalidades y tú vas y que no sé, claro, qué. Y dice, relájense un montón, si ni mis equipos están jugando, claro, claro, ¿por qué estoy insultando a los demás?
2: ¿Sabes cómo yo me he tratado de concentrar un poco en ver el juego? O sea, por ejemplo, a mí ya vi eso. Porque además te sale mucho también según el TikTok, según tu algoritmo, uh-huh, lo que sigas, ¿no? Si te odias a Messi, que odias a Messi. Si los defiendes, lo defiendes. Sí, claro, si sí odias al argentino, ¿cómo se llama? Pseudo.
1: Al sujeto.
2: Al sujeto este que habló de nosotros. Entonces te sale todo. Entonces, ya todo te enfoca. Entonces, yo lo que estoy tratando, por ejemplo, a mí no me cae tan bien Mbappé. Pero ayer dije, no juegues. O sea, es como una cosa de lo que te caiga, claro, bien o no. Ahora, que me caiga bien o no, por los memes que he visto, porque ni lo conozco ni tal. Entonces, como, o sea, entonces yo, a ver, tú ve, digo, no manches, cómo juegan. Ese, el gol que metió ayer, es wow, ¿no? Ok, todo el mundo tira mala onda a Messi, que si lo ayudan, no. Digo, sí, pero metió tantos goles. Estoy viendo el gol, estoy viendo cómo corrió, estoy viendo tal, sí, no debe haber jugado, no, sí, estoy de acuerdo. Pero digo, ay, cabrón, qué bien juega. O sea, ahí está. O sea, es como dices, ya, más allá de la política, sí, estoy de acuerdo. Ahora ve el partido. O sea, bueno, yo estoy disfrutando.
3: Te cae mal Mbappé por su novia también. Madre.
2: No, ¿sabes qué me di cuenta? Que el otro día.
3: Esther Espósito.
2: Ah. El otro día me di cuenta, ni sabía, fíjate. Pero el otro día me di cuenta que me mandaron un chorro de videos donde Messi era súper adorable con la gente.
3: Ah, y luego, claro, me llegó. Hay una edición, sí.
2: Ah, y luego llegó una edición donde Ronaldo era un grosero con la gente y no saludaba a los niños y tal. Y luego me llegó una edición donde Ronaldo era un amor con la gente. Y otra edición donde Messi dejaba, digo, claro, si llegas, no sé cuánto tiempo llevan jugando, 12 años o 13 años.
3: No, 20. Bueno, 20 tantos.
2: Los, sí, que lleven, o sea, pues hay muchísimo material para dirigirte. Eso es como campañas políticas.
3: Ah, no, amigo, o sea, pero además hay una cosa que es muy clara, son seres humanos. O sea, porque si a mí también me ha llegado de los dos, me llegó el de Cristiano Ronaldo, que es tal, y hay uno que, y en cambio otro que tiene un guardaespaldas, que sí, que el guardaespaldas afortunadamente lo quitaron, porque eso sí era un absurdo. Pero claro, me ha llegado de cuando Cristiano es súper osco con la gente, tal, me ha llegado cuando llega y saluda a los chavitos, me ha tocado, sí, o sea, es cuestión de perspectiva, sí. Pero yo lo repito, yo no soy anti Messi ni anti Argentina. O sea, yo verdaderamente, de los mejores viajes de mi vida, ha sido las dos veces que he ido a Buenos Aires con Jordi. No sabes qué bien me la ha pasado.
2: Hasta te invité a una fiesta show el sábado para ver Argentina, amigo.
3: Pero no puedo ir porque estoy ocupado. Voy a ver la repetición de Irán, Argelia.
2: Se nos olvidó el cine y tal, y ya nos clavamos con sección de fútbol. Oigan, a ver, vamos a música y regresamos y ya platicamos ahora sí. ¿De qué vamos a platicar para que la gente
1: sepa? Vamos a platicar de Moana, de live action que estrenó en cines. Vamos a platicar de TV, la última temporada, para darle ese cierre, y de una serie documental que se llama Los Peores Vecinos de la Historia.
2: Ok, buenísimo. Y yo le voy a platicar de Hacks, que está ultra nominada. ¿No has visto Hacks?
1: Sí, yo te la recomendé hace 5 años.
2: Sí, no manches.
1: Lo platicamos la semana pasada, ¿ves?
2: Sí, no, pero viste ahora las nominaciones para los Emmys, rompió récords.
3: Y de Pete. Oye, que está nominado el show de medio tiempo de Bad Bunny, que tiene como 6 nominaciones a los Emmys.
2: ¿Cómo crees?
3: Sí. Digo, no sé si 6, pero nominado. Tiene un friego de nominaciones
1: ocho,
3: a los Emmys.
1: Son 8.
2: Quizá también por la profundidad, por el mensaje.
3: Porque y todo estuvo chido.
2: Sí, también estuvo chido, pero sobre todo por el mensaje.
3: Bueno, que no nominen a... Sí.
2: No, bueno, vamos con Swim, estos BTS, regresamos.

0: 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A ver, y ahora sí vámonos al cine y a todos los medios audiovisuales, porque si nos podemos hablar de fútbol ya no paramos, ¿no?
1: No, fíjate que hay una, para toda la gente que obviamente no quiere ver fútbol pero, o que quiere ver nuevas cosas, en Netflix estrenó una serie documental que se llama Los Peores Vecinos de la Historia. Básicamente son historias de terror, porque son cuatro documentales, cada uno de una hora.
0: Ay, se me supo. Donde... Ya nada más lo que estás diciendo.
1: No,
0: se me
1: o sea, está bien fuerte, porque son casos en los cuales, pues sí, a lo mejor tú tienes un problema con un vecino. Siempre nos pasa, ¿no? Siempre hay un vecino que no nos cae bien. Yo suelo ser ese vecino, pues muy probablemente. Entonces.
0: Exacto. Si tú no tienes un vecino que no cae bien, que no te cae bien, eres tú, amigo.
1: Tú eres el vecino. Pero hay unas historias de terror inmensas donde hay asesinatos de por medio. O sea, sí hay una cosa que se vuelve sumamente complicada y entiendes un poco también cómo la gente reacciona en un momento de locura que no necesariamente representa lo que ellos son, pero pasa, ¿no? O sea, digamos, como se dice, normalmente se snapean, se quiebran y no hay vuelta atrás. Yo pensé que la semana pasada, cuando Tony iba perdiendo el soundtrack VIP, ajá, pensé que íbamos a vivir un momento así.
0: A tal grado, ¿no?
1: A tal grado, pero sí creo que muchas veces ese tipo de situaciones son controlables y te cuentan la historia de, no, yo tenía este vecino, tal, y te cuentan todo el panorama hasta que, y entonces es donde suceden ese tipo de cosas. Está en Netflix, son cuatro capítulos. Está, o sea, como es como documental de crimen, ajá, pero más de chisme. Ajá. Entonces está bien, no es necesariamente que te vaya a hacer sentir tan mal, pero sí te puedes a platicar con la persona con la que lo estés viendo de, híjole, sí está bien malita la banda, ¿no? Y entonces se vuelve eso, se vuelve una cosa de chisme.
0: O sea, hay morbo.
1: Hay mucho
0: ¿Hay
1: morbo.
0: ¿Hay más morbo que crimen?
1: Hay más morbo que documental.
0: Okay.
1: O sea, creo que, o sea, ¿qué es eso?
0: O sea, es más TV Notas que National Geographic.
1: Sí, totalmente. No. O sea,
2: Nos encanta.
1: Nos encanta. Exacto.
0: Okay, justo, nos encanta.
1: Es el puro chisme. Está en Netflix, lo produce Jason Blum. Entonces creo que es un productor de cine de terror de los más reconocidos de los últimos 20 años. Entonces, véanlo.
0: ¿Cuántas coronas?
1: Tres coronas y media en general.
0: ¿Tres y media?
1: Sí. No por capítulo, sino la temporada.
0: Porque hay unos mejores que otros.
1: Sí, hay uno que es muy aburrido, pero el crimen se pone interesante. Entonces, véanlo, sin lugar a dudas. Mira, los van a distraer.
0: Ya lo estoy poniendo aquí en mi lista de Netflix. Se llama Los Peores Vecinos de la Historia.
1: Los Peores Vecinos del Worst Neighbors Ever, se llama en inglés.
0: Perfecto, Los Peores Vecinos de la Historia.
1: Luego, teníamos pendiente platicar de la última temporada de The Bear, El Oso, esta serie de
2: El Cocinero.
1: Multipremiada en los Emmy, en los Golden Globes, que está en Disney Plus. Pues básicamente es la historia de una familia que tiene un restaurante en la ciudad de Chicago, que están en una crisis y porque dentro de todo lo que sucede, el hijo, que es el protagonista, es uno de los chefs más impresionantes que existe, pero tiene un problema tanto de ansiedad como de control de ira, como de un montón de cosas, y toda la relación familiar que existe detrás de eso. Existen cinco temporadas, se acaba de estrenar la última, y la verdad es que muchas veces lo hemos platicado, ¿no? Que con cada temporada, que cómo nos estresa verla.
0: Sí.
1: Cómo nos estresa, cómo nos hace sentir, cómo todo el tiempo es demasiado. Y la última temporada es una de las cosas más lindas, bellas y hermosas que he visto en la serie, en una serie de televisión. Me parece que The Bear hace un círculo completo ya viéndolo de muy lejanamente, donde no nada más habla de los problemas mentales y de los problemas emocionales que puede tener una persona, sino todo lo que desencadena eso y cómo cambiar ese chip y cómo buscar la forma de decir, vamos a calmarnos, vamos a tomar decisiones conscientes, vamos a tomar decisiones de la cabeza y no necesariamente del corazón, pero que también esté involucrado en eso. La última temporada tiene que ver con el último día que existe en el restaurante de Bear, o eso parece. Entonces, toda la temporada sucede en ese día.
0: Ok.
1: Y es el último día que van a abrir, es el último día que tienen alimentos, es el último día que tienen todo. Y la ciudad de Chicago es, digamos, la locación, pero existe una condición climatológica que es una lluvia terrible, como las que nos han pasado en las últimas semanas, pero todo el día.
0: Ok.
1: Entonces, la verdad es que está bien bonita.
0: He escuchado muy buenos comentarios de ese último episodio.
1: El último episodio te estruja el corazón de una manera impresionante. Sí terminas llorando, terminas agradeciendo que exista ese apapacho después de 4 temporadas de estrés y de terror que suceden. Si no la han visto, véanla. Ya está completa en Disney Plus. Vale muchísimo la pena. The Bear, 5 coronas. Todas las temporadas.
0: Sí, sin lugar a dudas. No sé, de verdad.
2: Le quiero volver a intentar.
0: Yo también, yo la intenté al principio, pero me dio mucha ansiedad. O sea, era como.
1: Sí.
0: O sea, como demasiado, demasiado rápido todos los movimientos, las cámaras, las ediciones. Sí, vi como 3 o 4 capítulos y sí me gustaron. Pero decía, como que, uy, como que siento que quiero venir a llegar a descansar a mi casa y esto me pone a trabajar.
3: Yo vi la temporada completa, la 1, y empecé con la 2 y me pasó ese de, güey, no. O sea, es lógico que si le pones sal al azúcar, va a saber salado, güey, ¿no? O sea, y dije adiós y la dejé de ver, pero he escuchado tanto que sí la quiero.
1: No, de verdad, denle una oportunidad y justo, no la vayan a ver a las 11 de la noche para descansar, ¿no? O sea, con calma, véanlo incluso un sábado en la tarde.
0: Ándale.
1: Creo que podría ser, o sea, en lugar de que vayan al cine,
3: sí,
1: o de que vayan a comer.
3: Ese es un buen plan.
1: Y vean, y véanlo a partir de las 12, 1, para que entiendan también un poco cómo es el concepto y poco a poco, tampoco será que se la
3: quieran echar. Sí, que verla completa, ¿no?
1: Sí, por completo. Además, sí hay unos capítulos súper estresantes. Hay un capítulo en específico que debe ser el 6 de la tercera temporada, que se llama Forks o Tenedores. Es la cosa más estresante que puede haber, como de Pete, completa en un solo capítulo.
3: Okay.
0: ¿Sabes qué? Que me acabas de desbloquear una posibilidad y algo que no había visto. Claro. O sea, es que yo quiero. Por ejemplo, yo empecé a ver The Pitt también, ¿no?
1: Ajá.
0: Y vi 2 capítulos de The Pitt. A mí me cuesta mucho trabajo la sangre, como que no es algo que me encanta. Y en The Pitt sí se ve muy, ¿cómo se dice?
1: Real.
0: Sí, muy real, muy gráfico todo, ¿no? Pero además de lo que impresionante de The Pitt es que no corta la cámara y va rápido. Bueno, sí corta, pero lo que voy es edición, rápido. Entonces, en 4 minutos estás hablando de 3 casos. De 3 casos que están sucediendo. Me costó trabajo, pero claro, lo acabas de decir muy bien. Llego a las 10 de la noche, cansado, la quiero ver a esa hora, ya la cabeza me explota. Pero a ver, yo que soy muy matutino, si mañana sábado a las 11 de la mañana, después de desayunar, me pongo de Pete o me pongo de Bear, pues claro que lo voy a ver completamente diferente, ¿no? Sí tienen el objetivo de estresarte, de tener esa velocidad, pero no de que no la veas, obviamente.
1: Yo siempre creo que es una tontería porque mucha gente no tiene el tiempo necesario como para ver o como para planear, pero yo sí creo que hay horarios, hay días y hay formas de ver cada cosa.
3: Y hay contenido.
0: Deber.
1: Y hay contenido, exacto.
0: Deber, ¿no?
1: Deber, exacto. O sea, hay formas en las cuales uno tiene que ver. O sea, yo, por ejemplo, yo no me imagino estar viendo la entrevista de Jordi Rosado a las 11 de la noche, porque lo que va a provocar en mí no es lo mismo que me va a provocar si lo va a las 9, 10 de la mañana. O sea, son cosas completamente diferentes, pero por la forma en la que está hecho el contenido. Si yo me pongo a ver tus entrevistas a las 11 de la noche, me voy a quedar pensando y no voy a dormir. Pero si las veo a las 9 de la mañana, todo el día voy a estar pensando en lo que.
0: Sí, ya
1: lo que
0: dice la noche.
1: Exacto.
0: Sí, tienes toda la razón. Mira, la gente está poniendo, dice Jordi, no, date una oportunidad. Es una joya la serie de Bear, como dice Hugo. Hola, Jordi. De Pete también, no dejes de verla. Sí, bueno, la gente está hablando de eso. Porque además ahora de Pete tuvo junto con Hacks las nominaciones más altas para los Emmys, ¿no? Uh-huh. O sea, de Pete es una locura. Porque pues bueno, desde que salió es muy nueva, ¿no?
1: Es la segunda temporada esta.
0: La segunda temporada. Y Hacks es la quinta temporada, ¿no?
1: Sí.
0: Y yo estoy viendo Hacks y me encanta, lleva otro ritmo y me parece muy bien. Yo creo que tú Hacks la puedes amar,
1: okay.
0: Manolito Fernández.
1: Porque Hacks está en HBO Max.
3: Okay.
1: Para que la vean, ¿no? Y habla de la historia de una señora que ha sido comediante durante muchos años y se reencuentra y encuentra la forma de conectar con nuevas audiencias con una nueva escritora. Pero esta nueva escritora tiene un conflicto grave de personalidad y de caso de, ¿cómo se llama? De síndrome del impostor. Y entonces, ¿cómo conectan una generación con, bueno, con dos arriba, de hecho?
0: Sí, ¿no? es que lo chistoso es que aquí la protagonista, Jen Smart, uh-huh, pues es una señora de, ¿cuánto será? Como de 60, 70 años. Una ¿esta? Comediante.
1: Ajá. Esa mera.
0: Una comediante ya, además que ya tuvo muchísimo éxito, que ya se acabó. Y además te digo, a ti te va a llamar mucho la atención porque hemos trabajado así con artistas, con gente. Entonces, es una señora ya grande que ha tenido mucho éxito, pero que ahora está pues un poco en un momento de declive de su carrera, pero tiene mucho dinero, tiene muchas cosas y mucho ego.
3: Ya le pusieron.
0: Y una nueva chava, completamente millennial. Bueno, no, ni siquiera millennial, o sea, como...
1: Sí, porque tiene como 30.
0: Bueno, sí, una chava millennial que es su nueva escritora. Entonces, ¿cómo juntan a los dos? Entonces, las giras, ¿cómo van juntas? ¿Cómo, cuándo le va bien a la señora, cuándo le va mal? Y esta señora tiene mucho ego, y sabemos nosotros que en el medio hemos trabajado con gente con mucho ego, y está bien linda, porque sí. Y además, el humor es inteligentísimo.
1: Es uno de los guiones son...
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1: 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Y para todos esos que no pudieron ser. Esto dice así.

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3: Se difunde que el intercambio comercial entre México y Estados Unidos alcanza los 839 mil millones de dólares, lo que refleja el nivel de integración bilateral, y que seguimos exportando y comprando más a los Estados Unidos. El vecino pone candados a la negociación de libre comercio para América del Norte. En tanto, la inflación general anual en México siguió bajando y llegó al 3.37% en junio de 2026, su nivel más bajo desde diciembre de 2020, cuando se ubicó en 3.15%, según datos del Instituto Nacional de Estadística y Geografía. Lo cierto es que México enfrenta un crecimiento económico estancado, desbalances en las finanzas públicas y una fuerte caída en la inversión privada, aparte de que a nivel personal, las familias mexicanas no ganan para cubrir satisfactoriamente sus demandas mensuales, por lo que el desánimo es tanto empresarial como ciudadano.
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4: Son las 12:07.
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0: 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Son las 12:21.
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0: Son las 12:23.
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28: Son las 12:29.
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4: regresamos.
5: Sí, güey, pero no estás cantando de tu vida, estás cantando una canción.
6: Exacto, exactamente. Como le pasó a Alex y Eric.
5: No sé si quieran ahorita
7: hablar de entre ellos.
8: Es que
9: yo lo engañé.
7: Eric no quería cantar tampoco la canción.
8: Sí, ¿por qué no aprovechan ahorita para
5: y se ponen a platicar? Oigan, van a estar entonces 23 de julio en el cuarto lunario.
7: Así es.
5: A ver, Ramoncito.
7: Fíjate que está bien padre porque este show se llama Sugar Forever y precisamente hace alusión a ese lugar icónico que es Sugar.
5: Claro.
7: Y bueno, la idea de montar el Sugar Forever en un escenario de ese tamaño es cómo hubiéramos querido en aquel tiempo presentar a Sugar con la nueva tecnología que nos da hoy, la posibilidad de tener las pantallas,
5: claro,
7: la iluminación, el audio, la producción, el audio que hoy hay. Entonces, hicimos esa fusión y hay elementos bien interesantes en el escenario porque hay performance, hay gente que maneja muy bien la cuestión coreográfica, vamos, es un show
5: con
7: muchos elementos, muchos elementos que se suman. Está increíble.
5: Y te voy a decir una cosa, yo que los acabo de ver y se los digo a toda la gente que nos está escuchando, cuando los músicos y cuando la experiencia es la que habla, como son ustedes, todo eso es fantástico verlo. Pero es que la pura música, su selección, cómo van cantando y cómo manejan al público, ya es suficiente para que no te puedas sentar, así se los digo.
7: Sí,
5: ahora, con toda esa producción, puta, qué delicia verlos, ¿no?
6: Sí.
5: Qué delicia poderlos ver. Entonces, 23 de julio del Lunario y el 14 de agosto regresan a Foro Interlomas. ¿Esta temporada es todas las semanas o cómo
6: todos
5: es
6: sábados,
5: el Foro Interlomas?
6: Todos los sábados.
10: A partir del 14 de agosto hasta diciembre, casi el 19 de diciembre más o menos.
6: Festejamos las 5,000 representaciones
7: wow.
6: En esa fecha, el 14
7: y
6: de agosto,
7: la temporada.
6: En Foro Interlomas. Y es también con el show de estas niñas, también tenemos un ensamble, coros, tenemos tambores,
10: coreografías.
6: Se va a poner padrísimo.
10: Está muy padre.
5: No, pues tienen que ir. A ver, entonces, a ver, vamos a hacernos, denos como un quemoncito, una probada de lo que va a pasar en estos shows. O sea, un poquito de música.
10: Sí,
5: sé que aquí no traemos toda esta producción, pero la que quieran,
6: dale.
5: Que la gente cante en su, que nos vayan a escuchar. Nos escucha muchísima gente que viene del coche en toda la República.

0: Oigan, hoy vamos a hacer como un viernes bohemio, aprovechando que hay música. ¿Sabes qué? Vamos a saltarnos hoy el soundtrack VIP.
1: Exacto.
0: Porque teniendo aquí, ok, no manches, vamos a aprovechar.
1: Y está bueno eso. Empieza a tocar y nosotros a ver si las adivinamos. Es nuestro soundtrack VIP. Bueno,
0: empiezan y vamos haciendo nuestro soundtrack VIP ahora, en vivo. Oye, qué buena rola.
2: Qué buena canción, ¿no?
0: Sí.
2: Es lo que acabamos de grabar, que bueno, hace como el año pasado, sí.
1: Sí.
2: Es el último sencillo de OK.
3: Hay canciones clásicas como esta de los 80s que rescatarla sería un lujo para actualmente, ¿no? Para que la gente joven las conozca.
0: Claro. ¿No? Bueno, de hecho, yo ya estoy muy impactado con todo lo que escuchan los chavos de ahora, porque entre, primero, los lugares como es el caso del Foro Interlomas, o sea, hay muchos lugares de show donde grupos realmente muy, muy, muy buenos tocan mucha música oldie. Entonces los chavos ya se saben todas las oldies, ¿no?
2: Se saben.
0: Luego ya estaban así como que muy calientitos con eso, y luego llega todo el despecho y todo este rollo de las salas de despecho y el salón de despecho y el despechadas, despechitas,
1: despechonas, despechugonas.
0: Y entonces todo el mundo ya ahora se sabe La Maldita Primavera y se sabe Daniela Romo.
1: Sí, todas las de Luis
0: Miguel. Entonces ahora yo veo a mi hija de 18 años que de repente así me saca una canción que digo,
2: la secretaria.
0: Sí, exacto, o sea, se sabe todas esas. Y esto me encanta porque la verdad es muy buena música.
1: Y el TikTok, y el TikTok, o sea, la locura que está haciendo en TikTok, la cantidad de trends que hay para los chavos actuales con música de la que escuchábamos nosotros en los 80s, olvídate.
0: Oiga, bueno, está aquí, ok, completamente en vivo, manden WhatsApp lo que quieran comentarles, decirles, pedirles canciones, preguntar lo que sea, vamos a aprovecharlos. 5584-111407, 23 de julio van a estar en el Lunario. ¿Dónde se compran esos boletos?
3: Ticketmaster. Oye, por ahí hay que preguntarle a Mari, creo que tenemos una sorpresa también de cortesías para.
0: Ah, vamos a regalar. Órale.
2: Se está sordeando.
0: Vamos a hacer esto, las cortesías que nos vayamos a dar a los mejores comentarios que manden en WhatsApp. Que tengan que ver con OK.
1: Exacto.
0: Para esa gente que.
1: Buenos comentarios, buenas peticiones musicales que nos digan y se llevan los boletos para OK.
0: ¿Con qué nos vamos? ¿Con qué nos seguimos,
3: chicos? A ver, vamos a adivinar esa.
0: A ver, ¿no, no les molesta que cantemos nosotros que seamos seis, ¿ok?
2: Pero a ver, adivínenla.
0: A ver.
3: Ah, qué difícil.
0: ¿Qué vas a hacer cuando seas grande?
3: ¡Venga!

0: Anita, ¿cuántas canciones llegan a cantar en un show?
1: Serán como.
2: Yo creo que deben ser como unas 40 y tantas. ¿Sabes qué es lo que pasa? Que tenemos muchos métodos. Y eso nos ha funcionado maravilloso. Ajá. Haz de cuenta, por ejemplo, tenemos un método, está nene, nene, pero agarramos la parte más importante de ese tema. Y de ahí nos vamos a una de hombres G, y luego de ahí nos vamos a hombre de león, enanitos verdes, y hacemos un medley que coincide con la etapa de esa música, y eso es, nosotros le llamamos los petardos, es un petardo que truena.
0: Sí, tocamos eso y la gente
3: revienta.
0: Sí, ya sabes. A ver, sí. ¿Y por qué en lugar de imaginarnos nos lo aventamos? Pueden hacerlo ahorita, yo sé que no están todos los, todo el equipo y todo. Un medley, así piensen unas de tres seguiditas.
2: Podría ser.

0: pero en Venecia, en un bar de Venecia.
1: Que también se chupa cabrón allá, ¿eh?
2: Bueno, chameón. Dos.
3: Bueno,
1: los dos ocultos en final. La cabeza. Mira, Miguel acaban de escribir.

0: Perdón.
1: Dice, mira, hay mucha gente que está mandando mensajes. Dice, wow, cantan increíble esos chicos. Y estaría aún más increíble llevar a mi esposa a verlos. Me encanta este tipo de música y espero que me puedan obsequiar unos boletos. Saludos a todos en cabina. Me tienen cantando aquí en la camioneta. Les escribe Francisco Mayen. Ay, Alvarado. Chido. Gente que bueno, dice, estamos en el Hermosillo. Estamos cantando con ustedes. Luego dice, ahora soy Luz de Día. Me encanta lo que están haciendo. Quiero ir a ver a OK. Hay mucha gente que está mandando mensajitos. Ahorita a los mejores mensajes les vamos a regalar boletos. ¿Cuántos vamos a regalar, Mari López?
2: ¿Cuatro dobles?
1: ¿Estás hablando de ocho? ¿Ocho personas? Que van a ser felices esta noche, que van a brincar. Exacto. Y que posiblemente lleguen a tener sexo a su casa después de estar felices y tener un poco de alcohol en su cuerpo. ¿Vale?
0: Después de escuchar Aventura.
1: Exacto, después de escuchar Aventura, exactamente. No. O este. Es que uno va a estos shows y sí, pues ya llegas como más prendido a la casa,
0: sí,
1: ¿no?
0: Exacto, sí. No,
3: que, cuando todavía puedes. Sí.
1: No es lo mismo tener ganas o intentar tener sexo después de un show de estos que quedarte en tu casa viendo La Rosa de Guadalupe.
0: Sí, no.
3: Sí, con la musiquita.
0: Que pierda tu equipo favorito ahorita,
1: sí,
0: ¿no?
1: No. Quieres que te echen aire en la nuca, ¿no?
0: Pues tú dilo.
1: Oigan, ¿qué otro escuchamos?
0: ¿Otra adivinación?
1: Sí, otra adivinación, la que ustedes quieran.
4: Yo hoy estoy aquí. ¿Cómo se llama?

0: Lamento.
1: Lamento boliviano.
2: Oigan, independientemente, obviamente, de Aventura, ¿cuál es su canción favorita del show de cada uno? Así que ya sé, a mí me encanta cuando tocamos esta. A ver, ¿en tu caso?
1: En mi caso es la de Just a Mustard. Ahí acabó. Just a Small Town Girl. Esa, Don't Stop Believing, que es la de mis favoritas. Ah, y sí. Journey es una de mis bandas favoritas.
2: Oh, Journey. Sí. Ok. Ramoncito.
0: Fíjate que tenemos un metlic que se llama, le pusimos Mix 6. Que comienza con Van Halen. Después tocamos de Bon Jovi. Europa. Después viene Europa.
2: Está muy buena.
0: Es un medley.
2: New
0: Sensation. Pero aparte viene
2: Hysteria. Okay. Hysteria de Def Leppard es buenísima.
0: Fíjate que Hysteria es donde viene, toca el baterista que no le falta, que le falta el brazo. Uh-huh. Entonces siempre de Sugar yo lo tocaba igual, sin un brazo.
2: ¿Ah, sí?
0: Y no sabes esa sensación que estoy tocando. De seguro este cuate eso sentía cuando estaba tocando la Hysteria con un solo brazo.
2: Y dime una cosa, la canción de Hysteria con un solo brazo es algo que será que está como planeado para dos brazos o no, realmente
0: fíjate
2: con un brazo se puede tocar bien.
0: Él lo grabó así porque él perdió el brazo. Uh-huh. El baterista de Hysteria, él perdió el brazo. Cuando terminaron de grabar el disco de Photograph, él ya no quiso seguir porque en un accidente pierde el brazo.
2: Okay.
0: Y sus amigos, John Elliott le dice que sí, no, vamos a intentarlo. Y le desarrolló una batería especial. Entonces toca nada más con el derecho y con el pie izquierdo hace lo que hacía con el izquierdo.
2: Okay.
0: Entonces Hysteria lo graba con así ya estando sin un brazo. Es el disco más vendido de Def Leppard.
2: Pero al final es una canción entonces que sí, cualquier baterista tendría que tocar con dos brazos.
0: Sí, se supone que tienes que tocarlo con dos brazos.
1: Oye, pero se inventó un pedal, ¿no?
0: Sí, él tiene unos pedales que suplen la función que hace el brazo izquierdo.
1: Toca la tarola con el pie izquierdo.
0: Izquierdo. Okay.
2: Wow.
0: Entonces, es una maravilla. Entonces ese metle es...
1: ¿Qué rola? Digo, no, no está preguntando qué.
2: Sí, en tu caso, Alex.
3: Yo también el Mix 6 también me gusta mucho. Porque sí, tiene mucha participación de guitarra, obviamente, por eso me gusta. Además de que yo, pues, es la música que más escuchaba desde que empecé.
2: Rock en inglés.
3: Mis influencias, sí.
2: ¿Y Eric?
4: A mí me encanta una de Earth, Wind & Fire que se llama September.
2: Es que les digo que el show está cabrón, porque están por inglés, español, tal, y pedacitos. Sí.
0: Y fíjate lo que decías, que es bien importante el time, cómo vamos llevando a la gente. Porque mucha gente puede hacer un show muy buenas canciones, pero la colocación en
2: momentos.
0: Esa es una cosa.
2: No, exacto, es que imagínense, más de 30 y tantos años de experiencia enfrente del público, pues te lo sabes. Sí, oigan, para cerrar, una en inglés de las que cantan, bueno, las que ustedes quieran, la que quieran. Pero es que ahorita que dijiste Don't Stop Believing y otra que dijeron.
1: Qué buenas, ¿ah?
2: Híjoles, la que ustedes quieran.
1: Esta chida, ¿verdad?

0: chido. Oye, me están diciendo, me están hablando que está tan, tan feliz la gente aquí de Exam. Dice, no, no, quédense unos minutitos más, pueden cantar más. Yo, ah, ¿verdad?
1: Se los dijimos.
2: Se les avisó.
3: Oye,
2: se
3: una peña cantante de noche, ¿qué tal aquí? Se armaría padre, ¿no?
0: ¿Una qué?
3: Una peña como las peñas de antes, que eran como...
0: Ah, peñas.
3: Sí.
0: Que tenía una piña cantando. Sí. Dije, ah, chingas.
3: Bob Esponja.
0: Dije, no. Como Bob Esponja.
3: ¿Te acuerdas en los 80 se llamaban las peñas, ¿no?
0: Sí, las peñas. Esa
3: bohemias.
0: Que era este... Mi unicornio azul.
1: Ayer se me perdió.
0: El sapo cancionero.
3: Sí,
0: el
3: sapo cancionero.
0: Sí, hubo una época que en lugar de estar de moda como ahora los karaoke y los cantabares, que ahora están de super moda, bueno, que ya no son cantabares, ya son piano bares y todo ese rollo, que me dio gusto porque, no gusto, pero me dio risa, que empezamos con los karaoke hace como, ¿qué será? Como unos 10 años que se puso muy de moda.
3: Sí.
0: Y poco a poco fueron evolucionando a que la gente ya no cantara. O sea, aquí nada más llegas y hay dos personas profesionales.
3: Exacto.
0: Cantando, que sí, cantan, claro, muy bien, y que todos ustedes chinguenle y canten en su mesa porque cantan terrible. Ya hay pocos cantadores donde en serio la gente se puede subir a cantar. Okay. Casi todos cantan dos personas muy buenas y tú cantas abajo.
2: ¿Y sabes qué es?
0: Lo agradezco. Sí, exacto. Pero en esa época de las peñas, sí hubo una época con
3: la trova.
0: Sí, y y así como, ay, qué
3: Fernando
0: rico.
3: Delgadillo.
0: Fernando Delgadillo llegaba así, y había de repente anécdotas en medio. Y sí, ese. No. ¿Todavía habrá muchas peñas hoy en día o no?
3: Pues no sé, la de Amparo Montes ya desapareció, ¿no? Que era donde te ibas a oír todos los boleros. Está de la cadena, ¿cómo se llama? También
1: Rodrigo de la cadena.
3: Que su pianito y todas las rolas así, ochenteras y
0: mucho bohemia. A ver, la gente que está allá afuera escuchándonos en toda la República, díganos si conocen alguna peña o estos lugares bohemios que hoy existan y que sean bueno, que estén operando, ¿no? Ya olvídate de famosos. O sea, que puedas ir. O sea,
3: pero mira, todo lo van a escuchar en estos clásicos ochenteros que obviamente a todos nos encantan, pues el 23 de julio en el Lunario y obviamente el 14 de agosto nos vamos al Foro Interloma, ¿no? Para escuchar todas las rolas clásicas de OK, claro. Y las que, bueno, no de OK, de todos los ochenteros, ¿no?
0: Claro.
1: Claro.
0: Mira, dice, hola Jordi, la verdad no los había escuchado, pero esa música es mi favorita forever, estoy más chavita, estoy haciendo los sopes para comer y cantando las canciones, soy ya nueva fan de OK. Dice, ah, chinga, ya se me quemaron los sopes.
1: Sí, es cierto.
2: Qué buena onda.
0: La foto de los sopes. ¿Sabes qué? Boletos para ella,
3: ¿no? Boletos para ella. Vamos a intercambiarte por unos sopes.
1: Y les gritas ese día, ¡yo soy la de los sopes!
3: Eso.
0: Ya le puse, ganaste, para que lo tengan ahí.
2: De hecho, bueno, sí, ya llegó la chica de los sopes.
1: Exacto. Disculpe, de los sopes de Jordi Nexa, ¿ya llegó?
0: ¿Dónde está
1: de
0: los sopes?
3: Con que no sean sapes.
0: Exacto. Dice, hola Jordi, soy Ivonne Monroe, me hiciste recordar muchas cosas. Qué bueno que había redes en esa, que no había redes en esa época. Estoy en la oficina, estamos todos animados, estamos cantando con OK, gracias por animarnos. Ojalá me puedan ganar boletos. Feliz viernes, malditos perros.
1: ¿Qué le podemos dar?
2: ¡No, boletos! El cierre.
4: Saludos. 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Son las 12:51.
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3: Se dice que entre más corrupto es un gobierno, más leyes tiene, y en nuestro país no hay gobierno que no diseñe una desde que fue publicada la Constitución que nos rige. Al momento se realiza una consulta en 16.728 comunidades de los 69 pueblos indígenas y afromexicanos que impulsa el Ejecutivo Federal para elaborar la nueva Ley General de Derechos de los Pueblos Indígenas y Afromexicanos. Esperemos que ponderen derechos sociales y humanos como debe ser para con todos los ciudadanos de la República Mexicana, aparte de proteger y fomentar su cultura y la tradición que les da identidad, sin entrometer cuestiones político-partidistas, como sucede siempre.
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4: Es la una con dos.
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0: 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Es la una con 11.
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2: Es la 1:27.
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0: desde la frecuencia del 98.5 Exa Tuxtla. Bien contentos porque por fin, mira, llegamos, no lo puedo creer. Llegamos nada más y nada menos que uno de mis lugares favoritos para venir y poder hacer un control remoto y contarte de cosas bien interesantes que, por supuesto, están disponibles para todas las personas que siempre son fieles a Exa Tuxtla. Déjame presento antes que cualquier cosa. Yo soy Sarir Urroz y bueno, te doy la bienvenida a ese control remoto en el cual durante 60 minutos vamos a tener la oportunidad de platicar de cosas bien interesantes de nuestros amigos de Gili Tuxtla, porque tienen cosas bien interesantes, bien chidas, que estoy completamente seguro de que a ti te van a convencer. Si tú estás actualmente pensando qué es lo que voy a hacer, necesito ya dejar de estarme moviendo de un lado para otro en transporte colectivo porque es peligroso, porque ya está subiendo el precio, porque las unidades están de verdad cayéndose a pedazos, y bueno, aparte de todo, el combustible está carísimo, y bueno, cada día sube más y más, es una bronca terrible. 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Mira, tenemos toda esta hora completa hasta las, 2:30, ¿verdad, mi buen colagenito? Sí, 2:30. 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Pero bueno, agradeciendo por supuesto en controles técnicos, ¿a quién está en cabina, mi buen? Jesus Christ, te mando un fuerte abrazo, amigo. Gracias en controles técnicos en mi cabina, mi buen Jesus. De este lado conmigo está mi buen Luisito Colagenito Hernández, y también anda por aquí nuestra bella Evelyn Barahona. 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Vámonos a nuestro primer corte y ya regresamos con más a través del 98.5 Exa Tuxtla. Ay, Dios mío, qué rico y qué bonito es lo bonito. 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Corte y regresamos. Venga.
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0: 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Es la 1:41.
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6: De vuelta a través del 98.5 Exa Tuxtla, y bueno, si ustedes escuchan silencio realmente donde yo estoy, es porque en efecto esa es una de las cosas que amo también, ¿sabes? O sea, no se escucha absolutamente nada. Hay un aislamiento de acústica de audio dentro de uno, bueno, de la mayoría de los coches realmente que Gili tiene, pero en este caso me vine a subir al que es mi favorito, es el pequeño favorito de la familia. Y aparte de todo, pues aquí dándome topes en la frente, porque estaba yo comentándole, pero bueno, amigo, quiero que te presentes por favor primero para que la gente te escuche.
7: Hola, ¿qué tal? Pues mi nombre es Eddie Mendoza, soy asesor acá en Autos Gili Tuxtla, y pues con mucho gusto los esperamos para que puedan conocer nuestras unidades. Que sí, en efecto, ahorita estamos en una X2 totalmente eléctrica, unidad nueva que se acaba de lanzar justamente este año. ¿Qué cabe recalcar sobre esta unidad? Costo-beneficio, que realmente el costo va de la mano de lo que realmente nos ofrece esta unidad. Ahora sí que el tema de seguridad, que es una marca que nos respalda Volvo, y pues realmente que se va, ahora sí que dando en cuestión del día a día, en cuestión de la ciudad. Podemos también ahorrar lo que es el tema del combustible, que ahorita es fatal el tema del combustible, vaya.
6: La gasolina está carísima y lejos de que baje de precio, está subiendo cada vez más. Esa es una vil farsa de que va a bajar de precio. Bueno, ya tenemos varios años con ese problema. Afortunadamente, la tecnología hoy en día de coches ya está llegando a nuestro alcance, hasta la mano. Estoy enamorado realmente de esta unidad, porque aparte de todo, las luces que tiene ambientales asemejan una ciudad de noche. Y estoy viendo que están cambiando de color, está divino, la verdad. Los interiores están maravillosos. ¿Sabes una cosa? Yo soy bien fisgón, soy amante de los coches, te voy a decir, pero soy bien fisgón porque me encanta de pronto ver los detalles interiores, por ejemplo, los materiales. No se ven baratos, en cambio, se ven muy elegantes, se ven de muy buena calidad. La pantalla es una pantalla enorme. ¿Cuántas pulgadas tiene esto?
7: 18 pulgadas tiene la pantalla de conducción, también cuenta con lo que es el clúster digital. En cuestión de los modos de conducción, contamos con tres modos: modo eco, modo comfort y modo sport. Y recalco mucho lo del tema de la tracción trasera, que es una unidad que por realmente en el momento de rebase, movernos acá en la ciudad del día a día, básicamente nos empuja y no básicamente nos va a estar moviendo como las unidades tradicionalmente. Sí.
6: Yo estoy enamorado, la verdad que soy bien, si ya te diste cuenta, estoy acá picando todo lo demás, pero es que tiene cosas bien lindas. Lo más hermoso de todo, que a mí me llamó mucho la atención: ¿cuántos kilómetros de autonomía con una sola carga?
7: 395 kilómetros de autonomía totalmente reales, y obvio, depende mucho del tema de la conducción. Y recalco también lo del tema de la seguridad, cuenta con 6 bolsas de aire.
6: Ok, perfecto, tenemos seguridad, tenemos muy buena autonomía. Quiero preguntarte algo acerca de la base de carga.
7: En cuestión de la base de carga, es una carga 220, que lo podemos cargar literalmente como un teléfono en nuestra casa. Tiempo que nos va a tardar, si lo tenemos de 0 a 100, va, no sé, unas 6 horas mientras dormimos, llegamos del trabajo y con mucho gusto pues lo conectamos sin ningún detalle.
6: Más o menos, ¿como cuánto tienes idea se gasta en una carga completa de 0 a 100?
7: ¿Cuestión de CFE?
6: Cuestión de, digamos, de dinero, más o menos.
7: De dinero, si mensualmente tú estás colocando gasolina unos 4,000 pesos, cargando tu unidad y moviéndote diario, te vas a gastar unos 2,300 bimestrales.
6: Dios padre, no, eso es una locura. De verdad, tú que me estás escuchando, si piensas que esto es una mentira, ¿qué crees? Que te digo que no. Y bueno, lo mejor de todo, el precio. La gente piensa que porque un coche, por ejemplo, híbrido es carísimo, de pronto dicen, no, es que si es eléctrico es más caro. Y en efecto, eso sí sucedía hace varios años, porque era una tecnología que todavía no estaba disponible, por ejemplo, ni en México, mucho menos en Chiapas. Pero ahora con marcas, por ejemplo, como Geely, que tiene la oportunidad de traerte estos vehículos, nos quedamos con la boca abierta, porque si yo te digo el precio, no me vas a creer. Pero, Eddie, por favor, diles, ¿cuál es el precio de esta unidad con todo lo que hemos hablado, con la tecnología que tiene, con lo bonito que tiene el carro y con todos los beneficios que tiene? Porque hasta ahorita realmente no he encontrado absolutamente nada negativo. Pero dinos el precio, por favor, ¿se puede?
7: Claro que sí. La versión de entrada empieza desde los 389,900 y la versión que estamos actualmente, que es la más equipada y tope de gama, 419,900.
6: Espérame, o sea que 419, la más equipada, o sea que hay uno más económico aparte de este.
7: Sí, contamos con la versión de entrada, que básicamente en cuestión de temas de seguridad y rendimiento va a ser lo mismo. La única diferencia va a ser el costo y algunas asistencias a la conducción que va a ir cambiando.
6: Sí. ¿300 cuánto?
7: 389,900.
6: Ay, Dios. No, mira, cada vez que me... Cada que abres la boca de plano, que yo sí me doy topes en la cabeza. Pero bueno, realmente enamorado de la C es la EX2. Pero bueno, vámonos un corte. Regresando, nos vamos a otra unidad. ¿Te parece bien? Para que sigamos presumiendo. Eddie se queda con nosotros. Estamos a través del 98.5 Exa Tuxtla. Vámonos un cortecito y ya regresamos. Venga.
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1: 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Es la 1:56.
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17: Son las 2.
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25: Se difunde que el intercambio comercial entre México y Estados Unidos alcanza los 839 mil millones de dólares, lo que refleja el nivel de integración bilateral, y que seguimos exportando y comprando más a los Estados Unidos. El vecino pone candados a la negociación del libre comercio para América del Norte. En tanto, la inflación general anual en México siguió bajando y llegó al 3.37% en junio de 2026, su nivel más bajo desde diciembre de 2020, cuando se ubicó en 3.15%, según datos del Instituto Nacional de Estadística y Geografía. Lo cierto es que México enfrenta un crecimiento económico estancado, desbalances en las finanzas públicas y una fuerte caída en la inversión privada, aparte de que a nivel personal, las familias mexicanas no ganan para cubrir satisfactoriamente sus demandas mensuales, por lo que el desánimo es tanto empresarial como ciudadano.
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1: Son las 2:04.
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28: Al aire. ¡Wow! Me encanta la idea. Señoras y señores, muy contento, bien emocionado de poder seguir con ustedes desde Gili Tuxtla. La verdad es que les quiero comentar una cosa. Ya se fue Eddie, pero conmigo se encuentra nada más y nada menos que
29: Sebastián.
28: Sebas, cuéntame un poquito, porque ya pasamos del coche del chiquito de la familia, del más pequeño. Yo podría decirle que es el colagenito de la familia, ese coche. Y ahora nos venimos al más grandote. Oh, ¿sí es la camioneta más grande que tenemos?
29: No es la unidad más grande que tenemos. Esa sería, pues, la Monjaro, pero este es el híbrido más grande que tenemos.
28: Está realmente increíble, ¿sabes? Hace un momento Eddie me puso música y estaba escuchando. Tiene un sonido envolvente, tiene 18 bocinas, ¿correcto?
29: Claro que sí. De hecho, todas las bocinas están distribuidas en todo lo que es el interior del carro para que te pueda ofrecer una inmersión completa de todo lo que estés escuchando, desde llamadas, desde si llevas a los nenes atrás y van a ver una peli.

0: peligro al volante si yo me hiciera de esta camioneta. Realmente estoy emocionadísimo. Me encanta la línea que tiene. Los interiores están realmente muy de calidad, ¿sabes? Se ve muy elegante. Bueno, por supuesto que tenemos un respaldo de parte de una marca también bien reconocida que mucha gente sabe, ¿no?
1: Claro que sí, tenemos el respaldo de la marca Geely con todo lo que es la innovación y la tecnología, pues de lo que la marca representa. Y como bien lo mencionaste, en cuestión del sonido, que mencionaste un punto importante, que es que en la cabecera sí tiene unas bocinas precisamente que están pensadas para poder atender llamadas de manera en la que uno incluso no pueda molestar a las personas que vienen aquí al lado de ti. Entonces eso es lo que, este tipo de detalles van haciendo muy completas las unidades con las que cuenta Geely, ya que no solo es, además de un carro de calidad y seguridad certificado, te estás llevando lo mejor de tecnología, lo más top.
0: Estamos de fiesta porque estamos también inaugurando un punto de venta nuevo, ¿no? Cuéntame un poquito acerca de eso.
1: Sí, ahorita estamos saliendo ahorita lo que es un punto de venta para que las personas puedan acercarse a pues a ver todo lo que es las unidades, puedan conocerlas más a detalle, puedan incluso ahí agendar sus pruebas para que puedan, pues ahora sí que sentirlos, porque no es lo mismo ver la unidad, preguntar los informes allá una vez estando adentro, sintiéndola, poderla manejar. 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
0: Tenemos ya, por ejemplo, la ubicación de dónde vamos a estar.
1: Esa ubicación yo a mí todavía no me la han pasado porque todavía estoy en el área de pues, todo lo que es la de logística y así para empezar a preparar todo, pero ya una vez cuando nos compartan la ubicación la vamos a empezar así a esparcir.
0: A ver si ahora sí me invitan.
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0: Oye, una pregunta, ¿también puedo agendar una prueba de manejo?
1: Claro que sí, sin ningún problema, cualquier persona puede agendar una prueba de manejo sin compromiso, pueden venir a la agencia Geely y pueden preguntar de la unidad que es su interés, pueden preguntar la disponibilidad y pues ya mis compañeros asesores les realizarán una prueba de manejo para que ahora sí puedan disfrutarlo.
0: Oye, ¿qué necesito yo, por ejemplo, para probar el pequeñín que está ahí, el EX2?
1: Pues primero que nada, una licencia de manejo pues vigente para poder ahora sí que hacer todo el proceso y pues ganas de querer comprar una unidad. Creo que ese es el requisito más grande.
0: Mira que yo hasta estoy suspirando, la verdad. Es que bueno, oigan, créanme, de verdad, ya hoy en día no tienes excusa para estarte quejando acerca de que es que está muy cara la gasolina. Pues está cara la gasolina es porque quieres, porque de entrada, digo, ya puedes tener una opción más actualmente que está al alcance de tu mano y es contar con un coche, o sea, híbrido o puede ser también un eléctrico 100%. 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
0: Perfecto, me parece excelente. Vamos a irnos un corte y regresando nos vamos a otra unidad, ¿te parece?
1: A la unidad que tú quieras.
0: Bueno, ¿te parece si nos vamos ahora hacia la más grandota?
1: Ah, que va, perfecto.
0: Bueno, entonces, vámonos un corte, regresamos con más y nosotros volvemos completamente en vivo desde Geely Tuxtla, frente a la Prepa 7 aquí en el Boulevard Belisario Domínguez. Por favor, cáiganle, ya regresamos con más.
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1: 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Son las 2:13.
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20: Jack, vamos a apuntar. Aquí estoy monitoreando, chavo. ¿Qué te pasa? Y tengo aparte de todo un audio increíble. Estoy, mira, extasiado. ¿Sabes una cosa, Evelyn Barahona? Yo creo que no vas a tener que pensar en alguien más cuando se trate de venir a Gili porque estoy emocionado, estoy encantado. Mira esta belleza. Tengo tres pantallas. Tengo un clúster que es del tamaño de la tele que tiene Colagenito en casa. Y en la, un clúster, imagínate. Aparte, digo, dos pantallas en la parte frontal. Esto es increíble. Yo te voy a ser honesto. Me siento chiquito en esta camioneta porque aparte de todo hasta te da masaje. Vas manejando y te da masaje. O sea, ¿cuántas cosas? Por favor, dime, Mau, ¿verdad? Perdón, Sebas. Dime la verdad. Esto cuesta $1,000,000.
21: No, aunque ustedes no lo crean, esta unidad no está ni cerca de ese precio.
20: Entonces costará unos $900,000.
21: Ah, de eso.
20: Es que mira, es lo que estamos platicando fuera del aire. Yo no entiendo cómo, por qué hay gente que no viene y ve los costos de este tipo de coches. Porque esta camioneta realmente yo le ponía mínimo $1,000,000.
21: Así es, pero el precio es completamente distinto. Esta unidad, con todos los aditamentos que tiene, la tecnología y el respaldo de Geely, está nada más y nada menos que $699,990.
20: Miren, una cosa es que nosotros les digamos el precio, pero otra cosa es que ustedes vengan. Hasta se te abrieron los ojos, ¿verdad? Definitivamente. Tienen que venir y subirse y, bueno, agendar una prueba de manejo nada más con tu licencia de conducir, con tu credencial de elector, con tu INE. Y de esa forma ya te pueden poner en lista, te vas, te das una vuelta. Estoy emocionado, realmente me encanta. Yo soy muy fan de los coches y créeme que venir y hacer estos controles remotos a mí en lo personal me place mucho porque me doy cuenta de que la tecnología en automóviles ha avanzado muchísimo. Pero estamos siendo... Nosotros ahora sí que testigos y partícipes de marcas como Geely que están imponiendo algo completamente diferente en el mercado para todos los tuxtlecos y para toda la gente, tanto de Chiapas como de México y del mundo entero, ¿no? Pero bueno, por favor, hagámosle la invitación. 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
20: Ok, y recuerden también que es bien importante. 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Aquí contamos con asesores que realmente se encargan de primero tomar nota de cuáles son tus necesidades y posteriormente te van a dar opciones para que esas necesidades que tú tienes puedan ser cubiertas y te van a dar una opción de un vehículo, ¿no?
21: Es correcto, nosotros nos encargamos en todo el proceso de comprar el automóvil o de adquirir alguna unidad, de acompañarlos y sobre todo asesorarlos. Sabemos que adquirir una unidad es algo muy, muy, muy especial, entonces no es un proceso que se pueda tomar tan fácil. Entonces nosotros aquí en Geely nos encargamos de estar con ustedes para que puedan tomar la mejor decisión.
20: Aparte de todo, te voy a decir una cosa que me gustó mucho, que me llamó muchísimo la atención. ¡Ay, empezó a llover! Me encantó porque hace rato que estaba yo con Eddie, hice un comentario y le dije, dime la verdad, entre... otra marca y Geely. Le dije, ¿cuál de las dos crees tú que sea la mejor? Y yo he hecho esa pregunta en otros lugares, en otras agencias a donde he ido, y siempre me han dicho cosas negativas de las otras marcas. Pero ¿sabes qué? Eddie me dijo, es que yo no te puedo hablar mal de ninguna otra marca. Y eso me encantó porque también habla mucho acerca de la ética profesional que tiene cada una de las personas que laboran en Geely. Eso me gustó mucho porque el hecho de no hablar mal de tu competencia, por así decir, es un juego limpio. Y creo que eso habla también de la seguridad que respalda a Geely como marca y sobre todo también de la satisfacción de los clientes, ¿no?
21: Es correcto. Al fin y al cabo, pues los demás estamos jugando el mismo juego, entonces de vernos como enemigos es más que nada como pues una competencia sana entre pues diferentes agencias, sobre todo porque hay diferentes automóviles que pues cumplen diferentes tipos de necesidades. Entonces nosotros estamos para las personas que buscan un poco más de innovación, las personas que buscan lo último en tecnología, personas que buscan adentrarse en el mundo de los autos eléctricos al 100%, en el mundo de los autos híbridos, ahí es donde Geely se convierte en una opción, no mejor que otras, no peor que otras, simplemente una opción para que las personas puedan escoger lo mejor.
20: Me parece excelente. Muchas gracias, de verdad, mi buen Sebas, por haber estado conmigo, platicado. Me encantó esta experiencia. Y bueno, estaremos regresando muy pendientes, por favor, a través del 98.5 Exatuxla. Gracias a mi buen Jesús en controles técnicos, en cabina central. De este lado conmigo, mi buen Luis Hernández. Y, por supuesto, también Evelyn Barahona. Yo soy Sadir Urroz. Nos escuchamos el día lunes de 4 a 6 de la tarde en Exa Generation. Bendiciones, besitos y cáiganle a Gili frente a la Prepa 7, ya de una vez por todas. Besitos, chao.
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1: 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Son las 2:28.
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2: Son las 2:43.
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2: Son las 2:46.
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0: 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Son las 2:53.
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19: Se dice que entre más corrupto es un gobierno, más leyes tiene, y en nuestro país no hay gobierno que no diseñe una desde que fue publicada la Constitución que nos rige. Al momento se realiza una consulta en 16.728 comunidades de los 69 pueblos indígenas y afromexicanos que impulsa el Ejecutivo Federal para elaborar la nueva Ley General de Derechos de los Pueblos Indígenas y Afromexicanos. Esperemos que ponderen derechos sociales y humanos como debe ser para con todos los ciudadanos de la República Mexicana, aparte de proteger y fomentar su cultura y la tradición que les da identidad, sin entrometer cuestiones político-partidistas, como sucede siempre.
0: 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Son las 2:59. 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
1: 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Son las 3:02.

gusto saludarlo desde Tuxtla Gutiérrez, la capital del estado de Chiapas, Radio y TV Noticias, en la mayor cobertura y audiencia del sur de la República Mexicana. Vamos de inmediato con la información importante de las últimas horas. Le comento, detienen en Cancún, ¿sí?, a Alejandro Álvarez Puga, hermano de Víctor Manuel Álvarez Puga, actualmente detenido con fines de extradición en Miami, Florida. En Cancún detuvieron al hermano Alejandro Álvarez Puga. Le tendré toda la información en detalle en un momento más aquí en Radio y TV Noticias. En otras noticias, en otra información, le comento que el IMSS dio de baja a 55 mil trabajadores tras detectar simulación laboral. Esos puestos nunca existieron, tampoco la empresa. Fíjese usted, de todo esto le tendré los detalles. En otras noticias, que catean 5 domicilios en Chilón en busca de alcohol adulterado. Y es que se estaban quejando, ¿sabe quién? Las mujeres, porque dice que llegaban muy agresivos los maridos, ¿sí? Hubo la, pues este cateo, y sí, aseguraron cervezas y licor, por supuesto, dicen que adulterado. Le voy a tener los detalles en un momento más. También le voy a informar en otras noticias, en otra información, que hayan dos cuerpos más, son ya 3 los recuperados de una familia que estaba desaparecida, que ingresó a una gruta en Cuetzalan. Y lo mismo que pasa aquí.

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Me da gusto saludarlo desde Tuxtla Gutiérrez, la capital del estado de Chiapas, Radio y TV Noticias, en la mayor cobertura y audiencia del sur de la República Mexicana. Les saludo con mucho gusto en este ya viernes 10 de julio del 2026. Les recuerdo, estamos transmitiendo en vivo desde los estudios de Canal 12 del sistema de Supercable, que nos enlazamos a través de las estaciones de Balance Media Group, Tapachula 106.7 FM, Bella Música 95.5 FM, Radio Mexicana, cubriendo toda la región del Soconusco. A Comitán llegamos a través de Joya 104.5 FM, a San Cristóbal a través del 98.5, en Tuxtla Gutiérrez transmitimos a través de la gran cadena EXA. En televisión estamos en el canal 12 del sistema de Supercable. En televisión abierta estamos en el canal 12.1 de su televisor en Tuxtla Gutiérrez. En Facebook Live nos puede seguir como canal 12 Chiapas TV. En Supercable del Sureste, en TikTok, arroba Canal 12 Chiapas, y nuestro mensajero para que nos haga llegar sus comentarios, 961-195-9231. Ahí estamos, por supuesto, a sus órdenes para que nos haga llegar sus comentarios. Vamos a la información importante de las últimas horas. Le decíamos, detuvieron en Cancún a Alejandro Álvarez Puga, hermano de Víctor Manuel Álvarez Puga, actualmente detenido allá en Florida, en Miami, con fines de extradición. Incluso en una de las mañaneras la presidenta reclamó que por qué no, ya que estaban reclamando a Rocha Moya, por qué no le mandaban a Víctor Manuel Álvarez Puga y él, también al exgobernador de Tamaulipas. En fin, el caso es que lo detuvieron en una zona de departamentos del puerto de Cancún, una zona exclusiva donde viven empresarios, celebridades. Alejandro Mario Álvarez Puga, cuñado de la conductora de televisión Inés Gómez Montt, fue detenido por agentes federales en la zona hotelera de Cancún por una orden de aprehensión emitida por un juez de control de la Ciudad de México. El hermano de Víctor Manuel Álvarez Puga, esposo de la conductora Inés Gómez Montt, fue aprehendido en una zona de departamentos, una zona exclusiva de Cancún. De acuerdo con el registro, fue anoche la detención a petición de un juez federal del Centro de Justicia Penal Federal con sede en el reclusorio sur de la Ciudad de México. Es el estatus del detenido, es un traslado a la capital del país, por lo que se espera que en las próximas horas comparezca ante la autoridad judicial que lo requiere en la capital del país. Pues se dedicaban a ese asunto de las factureras, ¿sí? Hacían facturas, se habla de lavado de dinero. Su detención está probablemente ligada a la situación legal que guardan su hermano Víctor Álvarez Puga y su cuñada Inés Gómez Montt. El primero fue detenido en septiembre del 2025 por agentes del Servicio de Aduanas y Protección de Fronteras, ICE, por sus siglas en inglés, en Miami, Florida. Aunque en México enfrenta acusaciones de defraudación fiscal y lavado de dinero, Víctor Manuel Álvarez Puga figuró en los escándalos de corrupción del sexenio de Enrique Peña Nieto, cuando el abogado fue funcionario de la Secretaría de Gobernación. Se habla de por ahí de un desfalco de 2.500 millones, en fin, en el caso de Víctor Álvarez Puga.

0: En fin, así está la situación. Vamos a ver, estar pendientes lo que ocurre en las próximas horas y ver por qué vinculan a proceso a Alejandro Álvarez Puga. ¿Cuál es el delito que se le acusa? Bueno, dejamos este asunto, vamos a otra información, vamos a otras noticias. Una familia en Cuetzalan se metió a una cueva, en el estado de Puebla, se metió a una cueva y estaban en calidad de desaparecidos. ¿Qué fue lo que pasó? Le decía, similar a lo que pasa en el aguacero aquí en Chiapa de Corzo, que la gruta está con poca agua, pero de repente llueve en la zona de Los Altos y viene el chorrazo. Sube el nivel del agua de manera repentina. De hecho, hay letreros en ese sentido ahí. Bueno, pues algo así ocurrió en Cuetzalan. Fueron hallados ya dos cuerpos de las tres personas desaparecidas desde el pasado 7 de julio. Es lo que informó Protección Civil. Anunció que se desconoce la identidad de los cadáveres y será hasta el día de mañana cuando se inicie la extracción de los cuerpos. Debido a las condiciones climatológicas, se pondrían en riesgo a las brigadas de rescatistas. O sea, ya ubicaron los cuerpos, pero no han sido recuperados, porque es una cueva, le decíamos, donde el nivel del agua subió debido a las lluvias en algunas regiones de la Sierra de Puebla. Aproximadamente a las 10:45 de la mañana de hoy, un grupo de rescatistas llamó a los familiares de los Peña sobre la lamentable situación. Sin embargo, hasta el momento se desconoce si se trata de las jóvenes Yasmín, Lisbeth o Karim Antonio Peña, o de su padre, el señor Ismael Peña. El clima no ayudó a los brigadistas para acceder al interior de la gruta, ya los ubicaron y bueno, pues se espera que mañana se dé el rescate de los cuerpos. Así está la situación, está lloviendo fuerte allá en la zona de Puebla. Y en otras noticias, bueno, primero vamos a pausa y regresamos con más información. Volvemos.
1: 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Son las 3:14.
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0: Regresamos, continuamos con más información. ¿Qué cree usted? Que el Pato Merlín ya tiene casa. ¿Sí? Como le digo. Y dice que pues iba a permitir que su la que lo cuida, pues se quede ahí también. Bueno, el Pato Merlín ya tiene su casa, gracias a la presidenta Sheinbaum, como fueron a su mañanera, dice su cuidadora Carla Ivette Gómez, que le preguntó a la presidenta, ¿qué se le ofrece que yo le pueda ayudar a mi casa? Dice, pues ya está, mire, un departamento en el centro de la Ciudad de México. Y bueno, pues el Pato Merlín, que se hizo famoso en este Mundial 2026 por llevar la camiseta de la selección mexicana, bueno, pues ya hasta casa tiene. ¿Cómo ve? Escuchemos lo que dice precisamente su cuidadora, Carla Ivette Gómez.
1: Claro que sí. Nosotros antes de conocerla, nosotros vivíamos en un local sobre Vértiz y Arcos de Belén. Vivíamos en un local, mi familia y yo. No decíamos esto por temor a que la delegación no la pudiera quitar. Entonces siempre dijimos que vivíamos en una casa cuando realmente no era cierto. Entonces, un buen día, Dios me la puso en el camino y fue cuando usted me pidió que me preguntó si necesitaba algo y le comenté mi situación, le enseñé las fotos de dónde vivíamos, dónde nos bañábamos y demás, y usted nos dijo que nos iba a poder ayudar y eso fue real, nos ayudó.
2: Y pues eres, son un símbolo ya del país, de nuestra ciudad, y me da mucho gusto que también ustedes puedan tener bienestar.
0: Bueno, pues ahí está, ya tiene casa el Pato Merlín, mire usted cómo ve, y hasta en la lotería, ¿no? Ya tienes, va a salir en un cachito de la lotería en un sorteo la próxima semana. Bueno, hasta eso, mire usted, así que le está yendo bien al Pato Merlín, mire usted. Bueno, continuamos, dejamos este asunto, continuamos con más información, vamos a otras noticias. Le comento que en Chilón catearon 5 domicilios. ¿Qué fue lo que pasó? En busca de alcohol adulterado. Y es que las mujeres se quejaron de que los maridos llegaban muy agresivos, que las golpeaban. Algo tiene ese trajo, ¿sí? Y también los muchachos ahí andan en la moto como locos. Y entonces fueron a verificar donde vendían alcohol, hicieron cateos y sí, encontraron alcohol. Sí, se ve puro, es como, ¿cómo le llaman? ¿Ah? ¿Cómo le llaman esto? ¿Ah? ¿Tonaya? Ah, tonaya. Bueno, ahí está, mire. No es que sea adulterado, es que ese es vil alcohol, ¿no? ¿Sí? Bueno, el caso es que catearon 5 domicilios, autoridades aseguraron alcohol adulterado, 500 cervezas y bebida artesanal. En 5 cateos en Chilón, habitantes vinculan la venta clandestina con accidentes, con violencia familiar, agresiones contra mujeres. El grupo interinstitucional conformado por personal del Ejército, Guardia Nacional, Policía Estatal, Agencia de Investigación e Inteligencia Ministerial, la Fiscalía de Justicia Distrito Selva, ¿qué más faltó? El FBI, bueno. Catearon 5 domicilios en el municipio de Chilón, donde aseguraron alcohol adulterado, aunque las cajas que están, pues es que ese es el licor barato, ¿no? Ese, pues, no hay que adulterarlo, yo creo que es vil alcohol eso. Bueno, pues sí, con razón ponía locos a los, a los señores y a los chavos. Sí, se llama, a ver, aquí lo tengo, licor de caña Don Juan, San Juan. Sí, bueno. Tras las denuncias fueron en el ejido San Jerónimo Tulijá, municipio de Chilón, y pues efectivamente encontraron estas bebidas porque la gente se queja de que hay numerosos accidentes de jóvenes que conducen motocicletas y vehículos como locos. Aseguraron también que ha aumentado de forma preocupante la violencia contra las mujeres, la violencia familiar, situación que relacionan con la comercialización de estas bebidas alcohólicas sin control, y bueno, pues ahí venden lo que quieren, y bueno, pues ahí están los decomisos que hicieron las autoridades allá en Chilón, en San Jerónimo Chilón. Y el Instituto Mexicano del Seguro Social dio de baja a 55,000 trabajadores tras detectar simulación laboral, ¿sí? ¿Qué fue lo que pasó? Es una empresa que no existe, que la dieron, se dio de alta alguien como patrón de una empresa que no existe y empezó a registrar a muchos trabajadores. Investiga el IMSS y ve que no hay nada. Entonces, y tenía 55,000 dados de alta, trabajadores. Una empresa ficticia que se utilizaba para simular relaciones laborales y asegurar a personas. En entrevista, Eduardo Alcaraz Prous, titular de la unidad de incorporación al instituto, explicó que la eliminación de este registro patronal fue lo que explicó la caída del empleo en mayo. Cayó el empleo en mayo, pero dice, no es que haya cerrado empresa ni nada, simplemente se dieron de baja, o les dieron de baja a 55,000 trabajadores que pues no trabajaban, que tampoco existía la empresa, era ficticia. No se perdieron 55,000 empleos porque se trataba de un fraude. Esos puestos de trabajo nunca existieron. Tampoco desapareció una empresa, ya que en realidad la empresa no existía. Pero en términos administrativos, la cancelación de ese registro patronal fue lo que explica la baja del empleo reportada en mayo, es lo que subrayó el Instituto Mexicano del Seguro Social, y dijo que este tipo de casos forman parte de las revisiones permanentes que realiza el IMSS sobre los registros patronales y la modalidad 40 mediante procedimientos ordinarios establecidos en la Ley del Seguro Social, y precisa que cuando el instituto detecta una inscripción improcedente, elimina las semanas de cotización generadas por esa simulación conforme a los artículos 218 al 221 de la Ley del Seguro Social, es lo que señaló el IMSS precisamente sobre este tema. Continuamos con más información, con la presencia en territorio y coordinación permanente. Hoy en Chiapas se pueden recorrer y visitar los 124 municipios. Antes no, hay lugares donde ya no podía uno accesar por la presencia del crimen. Ahora se pueden recorrer y visitar los 124 municipios porque en esta nueva era tenemos cero robos carreteros, afirmó el titular de la Secretaría de Seguridad del Pueblo, Óscar Alberto Aparicio Avendaño. Destacó que bajo el liderazgo del gobernador Eduardo Ramírez Aguilar, la seguridad pasó de ser un discurso y se transformó en resultados positivos que se ven y se sienten. Indicó que se ha recuperado la tranquilidad y la confianza de la población local, así como de las y los visitantes. Además, señaló que esto solo ha sido el primer paso en la ruta de la paz, porque hoy la estrategia de seguridad va más allá de acciones operativas por tierra y aire. Ahora es estar en territorio y cerca del pueblo, trabajando unidos, sociedad y gobierno. Finalmente, Aparicio Avendaño expresó que con la participación de todos los sectores de la sociedad, Chiapas continuará avanzando en la ruta correcta, porque hoy la voz de todas y todos hace la diferencia y la denuncia sí da resultados, es lo que señaló el secretario de Seguridad del Pueblo en torno a este hecho. En más información, continuarán las altas temperaturas. Y fíjese usted, hemos tenido temperaturas muy altas, sí, en este primavera-verano. Y ya cobraron una vida más, lo comentábamos esta mañana. Ya son 4 los fallecidos por golpe de calor, hay que tener mucho cuidado. Pueden fallecer por golpe de calor o por deshidratación. Y la entidad Chiapas es una de las más castigadas por la actual temporada de calor, que está dentro de las 6 entidades con mayor número de pacientes afectados a nivel nacional. Chiapas se ubica entre las entidades con el mayor número de defunciones por golpe de calor en el país durante la actual temporada de calor. De acuerdo con el más reciente informe semanal de daños a la salud por temperaturas naturales extremas correspondiente a la semana epidemiológica 26, la entidad chiapaneca acumula cuatro fallecimientos. Igual que Tabasco, 4 fallecidos también en Tabasco, solo por debajo de Baja California, que presenta 5 muertos. De ahí están Chiapas y Tabasco con 4. El reporte de la Secretaría de Salud Federal señala que se han notificado 1.105 casos, 36 defunciones asociadas a las altas temperaturas en todo el país, con una letalidad del 3.25%. O sea, en todo el país estamos hablando de 1.105 casos de golpe de calor. Y le decía yo lo del Pato Merlín, que va a estar en la Lotería Nacional. Sí, ya tiene su billete conmemorativo de la Lotería Nacional. Lo comentábamos esta mañana, justamente el anuncio lo hizo la directora general de la Lotería Nacional, Olivia Salomón. Sí, y bueno, pues ya está, mire, va a ser el sorteo 2.891. Salieron a la venta 1.400.000 cachitos que viajarán por plazas, mercados, centros de trabajo, a todo el país, todos los rincones. Hay un premio mayor de 17 millones de pesos en 2 series y una bolsa repartible de 51 millones de pesos en premios. Mire, y ahí está el Pato Merlín. Y ahora hasta casa tiene, fíjese usted. ¿Ah? Bueno, dejamos este asunto, vamos a otras noticias. Vamos a pausa. Regresamos en un momento.
3: 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Son las 3:29.
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0: Continuamos con más información desde Tuxtla, la capital del estado de Chiapas. Mire usted, se habla de las altas temperaturas en el estado de Chiapas y también estaba leyendo aquí en el periódico La Voz del Sureste que persistirán, dice, las fuertes lluvias y las altas temperaturas en gran parte del territorio chiapaneco. En el caso de Tuxtla no ha llovido, ¿eh? Hay sequía. Sin embargo, en otras partes del estado que sí está lloviendo y que seguirá habiendo mucho calor. En el caso de Tuxtla Gutiérrez, 37 grados. En fin, bueno, a lo que voy es que por ahí ya hay voces señalando de que es importante preparar a la gente, sobre todo en materia de protección civil por lo que viene. ¿Usted ya escuchó hablar del niño Godzilla? Sí, no es, así le han puesto, el niño Godzilla, pero es un fenómeno natural, el niño, que este año nos va a golpear muy fuerte en México. Es lo que están advirtiendo especialistas de la Universidad Nacional Autónoma de México. Advierten sobre la inminente llegada del niño Godzilla o el super niño, un evento climático extremo combinado con el cambio climático que va a elevar las temperaturas globales y esto va a alterar radicalmente los patrones de lluvia y huracanes. Su mayor intensidad se espera entre finales de este año y principios del 2027. Para entender este fenómeno histórico, cómo va a impactar en México, es importante que haya preparación de la ciudadanía porque habrán superhuracanes, pues. Va a llover mucho y vendrán huracanes muy fuertes y temperaturas muy altas. El doctor Francisco Estrada, investigador del Instituto de Ciencias de la Atmósfera y Cambio Climático de la UNAM, señala que México enfrentará una crisis sin precedentes cuyos efectos variarán por región. Calor extremo y sequías. Se prevén temperaturas récord y un alto riesgo de incendios forestales. Afectará gravemente a sectores como la agricultura. Lluvias e inundaciones, por otro lado. Paradójicamente, zonas del norte acostumbradas a la sequía podrían sufrir lluvias torrenciales. Intensificación rápida de huracanes, el calor acumulado en el Océano Pacífico nutrirá ciclones más destructivos. Es lo que implica el niño Godzilla, como ya le llaman, el super niño. Esto tiene que ver ya con el cambio climático y pues a extremar precauciones. Por ahí lo que dicen los investigadores de la UNAM es que hay que preparar a la población para hacer frente a una situación de esta naturaleza, sobre todo por las inundaciones. Y Chiapas, que es un estado que ha sufrido con los huracanes, con las inundaciones, hay que estar preparados precisamente para evitar desgracias mayores. Así que ahí está la advertencia que se hace en este sentido. Y por otro lado, ya dejando este asunto, ya más adelante tendremos la información deportiva con mi compañero Luis Díaz. Ya ganó España, ¿no? 2-1 le ganó a... Es el primer semifinalista, España. Primer semifinalista. Bueno, hablando del Mundial, hay un jugador de Colombia, para que vea usted cómo toman el fútbol allá, ¿eh? Hamilton Campas. Este futbolista colombiano... Ahí sí que como lo narraba el perro Bermúdez, no la tuvo, era suya y la dejó ir, pero ahorita se la están dejando. Bueno, a él está yendo como en feria, ¿sí? Está sufriendo hasta amenazas de muerte él y su familia. Durante el Mundial, sí, le decíamos, este futbolista tuvo el gol ante Suiza. Y lo falló. Y Colombia ya no calificó a la siguiente ronda. Así que la Federación Colombiana condenó este viernes las amenazas de muerte dirigidas al mediocampista Hamilton Campas, y a su familia tras la eliminación de la selección nacional del Mundial. El torneo de Colombia terminó el martes con una derrota en tanda de penaltis ante Suiza en los octavos de final. Durante la prórroga, Campas, ¿sí?, este futbolista Hamilton Campas, que juega en el club argentino Rosario Central, tuvo una oportunidad crucial de gol y su disparo fue desviado. O sea, falló. Y bueno, pues ahora lo están amenazando de muerte a él y a su familia. Ningún atleta ni ningún miembro de su círculo íntimo debe ser objeto de intimidación por representar a su país en un ámbito deportivo, declaró la Federación de Fútbol de Colombia en un comunicado. Campas compartió una foto en la que se cubre el rostro con frustración junto con una súplica de respeto, porque están amenazando hasta su familia. En respuesta al acoso, la Federación Colombiana instó a la Fiscalía General del Estado, allá en Colombia, a acelerar la investigación para identificar a los responsables de las amenazas. Las amenazas evocan un capítulo oscuro en la historia del fútbol colombiano. Recuerdan que durante el Mundial de 1994 en Estados Unidos, el defensa Andrés Escobar marcó un autogol en la derrota por 2-1 ante la selección de Estados Unidos, la selección anfitrión. Días después de la eliminación del equipo, su regreso a casa, Colombia, ahí quedó descalificado al caer 2-1 ante Estados Unidos con un autogol de Andrés Escobar. Regresan a Colombia y fue asesinado en Medellín. Lo mataron. Entonces, por eso la preocupación que ha surgido en Colombia ante las amenazas de muerte que está sufriendo Hamilton Campas y su familia tras la eliminación de la selección. Y todo porque falló un gol. El que metió un autogol en Estados Unidos en 1994 lo mataron. Entonces, por eso dice que intervenga ya la fiscalía, que investiguen bien a bien de dónde están llegando estas amenazas, porque si hay preocupación allá en Colombia, no es nada más que lo estén, dice, alguien que está jugando una broma. No, ya han habido casos que hubo la amenaza y los mataron. Sí, ese es el asunto. En fin, dejamos esta información, vamos a otras noticias. El presidente de la Comisión de Vigilancia Anticorrupción, Transparencia e Información Pública del Congreso del Estado de Chiapas, el diputado Juan Trinidad, destacó la reactivación del convenio de colaboración entre la Auditoría Superior de la Federación y la Auditoría Superior del Estado, al señalar que representa un paso importante para fortalecer la rendición de cuentas y la fiscalización de los recursos públicos en Chiapas. Durante entrevista, el legislador explicó que este acuerdo permitirá a la Auditoría Superior de la Federación y a la Auditoría Superior del Estado ejercer de manera directa sus facultades de fiscalización sobre los recursos federales que reciben y ejercen los municipios del Estado. Es una gran noticia, dijo el diputado Juan Trinidad, que refleja la voluntad política que hoy existe en Chiapas para fortalecer la transparencia y la rendición de cuentas. Después de muchos años, se reactiva este convenio entre la Auditoría Superior de la Federación y la Auditoría Superior del Estado. Y es que de lo que se trata es que haya transparencia. Es decir, que el que nada debe, nada teme, pues, porque hay quienes evitan que llegue la Auditoría Superior o que haya esta relación, pues no debería de haber, ¿no? O sea, la transparencia es en uno y es en otro lado. Juan Trinidad subrayó que esta coordinación cobra especial relevancia debido a que más del 95% de los recursos que ejercen los municipios en Chiapas son de origen federal, por lo que contar con mecanismos de fiscalización coordinados permitirá fortalecer el uso adecuado de esos recursos. Asimismo, señala que la Auditoría Superior del Estado mantiene un trabajo cercano y coordinado con la Auditoría Superior de la Federación, lo que demuestra una relación institucional sólida entre el gobierno de Chiapas y la Federación. Continuamos con más noticias desde Tuxtla, la capital del estado de Chiapas. La magistrada Lenia Batres, del Poder Judicial de la Federación, hace días habló de que sería justo, así lo dijo, que se grabaran con impuestos las herencias y los cobros de las Afores de las personas fallecidas. Si alguien, un familiar, va a cobrar el Afore, bueno, pues que le mochen ahí un impuesto fuerte, hasta del 51%. En fin, el caso, lo que decía Lenia Batres, es que dices que no pagaron ningún impuesto y van a tener gozar ahí de un bien, pero ya pagaron impuestos los papás o los abuelos, o sea, no se vale. Ya era motivo de preocupación. La presidenta ya desde ayer dijo, la presidenta Claudia Sheinbaum, que estaba en contra precisamente, que no compartía ese punto de vista de Lenia Batres de grabar los impuestos. Menos mal, y hacía falta que saliera la presidenta a señalar esto, porque si lo declara, antes decían, lo declara el PARM, un partido cualquiera, pues no pasa en aquel momento. Ahorita que lo declarara, no sé, algún legislador del partido, no sé qué fuera, cualquier situación, pues no causa preocupación. Pero cuando es Morena, sí, porque ellos tienen mayoría suficiente para hacer los cambios que requieran. Entonces, pues sí, pone a pensar y dice, bueno, ¿qué está pasando? Y en ese sentido, pues bien que la presidenta Claudia Sheinbaum haya dicho, no estoy de acuerdo con eso, no comparto. Dice, hay países donde efectivamente cobran impuesto a las herencias, pero no estoy de acuerdo que eso pase en México. También se refirió la presidenta Sheinbaum en la mañanera de hoy sobre las relaciones diplomáticas. Ayer dijo que con Ecuador, hasta que no pues se disculpara Ecuador y de alguna forma hubiera una disculpa pública, en fin, que se echara para atrás a las acciones que llevaron a cabo allá en Ecuador cuando invadieron la embajada de México en Quito, porque tenían ahí ya con asilo político al vicepresidente, ex vicepresidente de Ecuador. Pero sobre Cuba dice la presidenta que no hay ningún problema, dice que ve muy bien, dice días después de que se declarara Keiko Fujimori como presidenta electa de Perú, la mandataria Claudia Sheinbaum aseguró en su conferencia de prensa matutina que está dispuesta a reanudar relaciones diplomáticas con el nuevo gobierno. Sí tenemos intención de recuperar la relación con Perú. Nosotros no rompimos esa relación, la rompieron ellos decidieron. Dadas sus declaraciones, yo le pedí al canciller que pudiera establecer comunicación con el nuevo equipo que va a gobernar Perú, dijo la presidenta Claudia Sheinbaum esta mañana. Vamos a pausa, regresamos en un momento con más noticias.
1: 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Son las 3:47.
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0: Bien, continuamos con más información desde Tuxtla, la capital del estado de Chiapas. Vamos a otras noticias. ¿Ve usted lo que pasó en Grecia? Sí, un avión de la aerolínea Ryanair iba, pues salió de Tesalónica, Grecia, iba con rumbo a Alemania. ¿Y qué cree usted? Que se le desprendió la ventanilla, una ventanilla del avión. Sí, cosa que pues muy raro, pero se desprendió. De inmediato pues cayeron los equipos para tomar oxígeno y el avión iba a Alemania, regresó de inmediato a Tesalónica, porque pues imagínese, no pueden volar los aviones así. Sí, pero sí, qué tremendo susto. El vuelo tenía como destino el aeropuerto de Memmingen en Alemania. La tripulación decidió retornar al punto de salida y a Tesalónica. Luego de este incidente es lo que informó la compañía en un comunicado. El pasajero fue parcialmente succionado hacia la apertura de las ventanillas. O sea, se abrió la ventanilla y el pasajero que iba en ese lado sí lo succionó el aire. Afortunadamente no salió, pues estaba gordito. Hubo el aterrizaje de emergencia y pues sí, con heridas fue atendido médicamente, pero pues sí, la presión del avión, impresionante. Qué susto, ¿no? Qué susto. Bien, me dicen, ya en un momento más hacemos contacto con mi compañero Luis Díaz y la información deportiva, que ya Francia y España son los primeros semifinalistas y estarían jugando a la 1:00 p.m. el martes. La primera semifinal, interesante, ya está llegando a su fin. Esto quiere decir que el domingo estaría jugándose la gran final. Sí, bueno, en fin, vamos a estar pendientes. Entre tanto, le comento que están pidiéndole a Licatech que entregue los certificados a quienes tomaron cursos. ¿Sí? ¿Qué está pasando con el Licatech? No son muchos alumnos y luego no les dan documentos. ¿De qué se trata? 3 meses han pasado que terminó una capacitación y los que pues participaron en estos cursos no reciben el certificado correspondiente. Una afectada, una mujer quien dijo pues que busca un documento que le avale para acreditar un nivel educativo y así acceder a mejores oportunidades de trabajo, pues en el Icatech nomás no, puro engaño. Venga mañana, que por la tarde, y ahí la tiene. Dice, casi 3 meses y siguen esperando la constancia. En fin, esto en el Icatech, vamos a ver de qué se trata y ahí vamos a tratar de checar bien la información, pero bueno, por lo pronto es lo que se dice, lo que se comenta. Hoy lo publica el periódico La Voz del Sureste para mayores detalles. Y en otras noticias le comento que asesinaron a Benjamín Medrano, exalcalde de Fresnillo, Zacatecas. Lo mataron a balazos, un atentado que ocurrió en ese estado de la República, Benjamín Medrano. Y pues Zacatecas, no hay que olvidar, es uno de los estados afectados de alguna forma por el crimen organizado, donde ha habido momentos de mucha violencia. El político murió tras recibir un disparo en la cabeza mientras se encontraba al interior de un establecimiento comercial, acompañado de un joven de 16 años que resultó ileso. Familiares y autoridades confirmaron la muerte del político, cantante y promotor artístico Benjamín Medrano Quesada, quien fue asesinado en la ciudad de Guadalajara. Sin embargo, fue hasta el jueves 10 cuando su cuerpo fue identificado. El exalcalde de Fresnillo murió tras recibir un disparo en la cabeza al interior de una nevería en el cruce de las calles Experiencia y Cintura, en la colonia Santa Elena de la Cruz, en Guadalajara, Jalisco, pero su cuerpo no había sido identificado. De acuerdo con las autoridades de Jalisco, se trató de un ataque directo contra el político, quien iba acompañado de un joven de 16 años que resultó ileso. El agresor logró escapar a bordo de una motocicleta allá en Guadalajara. Y mire, no estaba bien identificado, no lo habían ubicado bien a bien, y bueno, pues se trata ahora, cuando checan que se trata de Benjamín Medrano, asumió en 2013 el gobierno de Fresnillo, y además fue diputado local, diputado federal por el PRI. En su carrera política militó también en el PT, ligado al grupo de los hermanos Monreal, para después sumarse a las filas del PRI. Bueno, pues lo mataron allá en Guadalajara. Hasta aquí las noticias. Yo le agradezco su preferencia. Pásela bien, que tenga una bonita tarde. Soy Víctor Cancino Villar y lo espero con mucho gusto mañana a las 8. Gracias por su atención.
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3: Se difunde que el intercambio comercial entre México y Estados Unidos alcanza los 839 mil millones de dólares, lo que refleja el nivel de integración bilateral, y que seguimos exportando y comprando más a los Estados Unidos. El vecino pone candados a la negociación de libre comercio para América del Norte. En tanto, la inflación general anual en México siguió bajando y llegó al 3.37% en junio de 2026, su nivel más bajo desde diciembre de 2020, cuando se ubicó en 3.15%, según datos del Instituto Nacional de Estadística y Geografía. Lo cierto es que México enfrenta un crecimiento económico estancado, desbalances en las finanzas públicas y una fuerte caída en la inversión privada, aparte de que a nivel personal, las familias mexicanas no ganan para cubrir satisfactoriamente sus demandas mensuales, por lo que el desánimo es tanto empresarial como ciudadano.
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0: ¿Qué onda? ¿Cómo estás? ¡Buenas, buenos!
1: Buenas, buenotas, buenísimas, buenotototas.
2: ¡Apúntele bien!
0: Te saludo otra vez en la frecuencia de Exa Tuxtla 98.5 en esta edición de mi viernes. ¡Oh, my goodness! Julio, vas con todo. Vas con todo, vas rápido, vas ya con ganas de que se termine la... ¡Aguántala, Julio! ¡Aguántala! ¿Qué pasó? Oye, quiero platicar contigo, de todo quiero platicar contigo. Y tú sabes que aquí tienes tu amiga de confianza, que siempre en este viernes busca traerte más que nunca la musicalidad a tu trabajo, a tu radio, a tu centro laboral o la casa, puede ser. ¿La escuela podría ser? No, ya ni hay nadie en la escuela ahorita, yo creo, ¿verdad? No importa. Lo que sí te quiero contar, oye, el día de hoy, es que estamos en esta temporada justamente de graduaciones, de momentos de que estamos, de la secundaria, se va de la prepa, se va de la primaria. Por eso hoy vamos a viajar unos añitos al pasado. No importa si ibas en la primaria, en la secundaria o apenas estabas entrando a la universidad, pero seguramente hay canciones que apenas empiezan a sonar y tú rápidamente ya sabes, ya te transportan un momento. Y justamente eso hoy vamos a hacer. Vamos a desbloquear canciones y vamos a desbloquear recuerdos aquí a través del 98.5. Yo soy Úrsula Mundo y me quedo contigo a lo largo de 2 horas aquí a través de Exa Tuxtla.
2: Apúntele bien.
0: 961-269-7574. 961-269-7574. No te despegues de la frecuencia naranja de Exa Tuxtla. Ve pensando en tu canción que te transporta a secundaria, prepa, universidad. ¿Qué etapa fue la mejor? Cuéntanos a través de nuestro WhatsApp. Ya volvemos.

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1: ¡Hello, hello! Estamos de regreso a través de tu radio. Amigui, amigui, te tengo que contar. 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
1: 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Apúntale bien, por favor.
3: Apúntale bien. Apúntale bien. Te portaste bien hoy porque veo que traes una estrellita en la frente.
1: Me salió un tremendo barro, amistades. ¿Qué dijo barro? Un barrísimo.
3: Te salió una frente en el barro.
1: Una mini urso. Una mini urso. A ver, aquí.
3: Una frente en el barro.
1: Pero ¿sabes por qué? Porque hoy me quise poner de acuerdo con el tema. Ya te veía y spoileé la pregunta preguntona por ahí.
3: Mira, se me ponchó la llanta, pero dime. Vengo triste, ¿te das cuenta?
1: Sadino Ross, ¿por qué veniste tan tarde? Yo dije, otra vez la fibromialgia, otra vez la lumbalgia, otra vez el chikungunya. ¿Qué te dio? ¿Qué te dio?
3: Sí, 250 pesos por la llanta. Solo fue una parchada.
1: Por eso, mira, no apuro sé, dos. No apuro sé, dos, no vale. Mira.
3: Estas calles de Tuxtla Gutiérrez, sí están fuertes.
1: No, yo creo que hay que hacerte una limpia, tú. Estás salado, no, neta. Estás bien salado.
3: Tienes que no, todo tranquilo. Entonces, pregunta preguntona del día.
1: Pregunta preguntona. Hoy vamos a desbloquear canciones, hoy vamos a desbloquear recuerdos. ¿No te acuerdas? Yo te la mandé. Léela, por favor. Lee nuestra pregunta preguntona. No, lee. Ahí.
3: Padam, padam.
1: No queremos ahí de la antigua orquesta, no, gracias.
3: ¿Por qué no? Esa es muy bonita.
1: Pregunta preguntona del día de hoy.
3: Cuéntame, de secundaria, paso, mecha.
1: Tu secundaria no es lo mismo que mi secundaria, entonces va a variarle ahí la música, ¿sabes?
3: Linger.
1: Es viernes y el cuerpo
3: Linger,
1: lo sabe. La pregunta preguntona, ¿cuál es? No la has leído.
3: ¿Qué canción escuchas y te regresa inmediatamente a tu época de secundaria?
1: Gracias.
3: ¿Qué canción es esa? Ponme la de Linger, por favor. Linger. Esa canción me regresa mucho a mi secundaria. Cuando era yo un pequeño mozuelo.
1: ¿Pero específicamente qué? ¿12, 13 años?
3: Probablemente, sí.
1: 15, quizás.
3: 12.
1: 15, no, espera.
3: No, claro que no. Claro que no. Por supuesto que
1: Linger. ¿Cómo se escribe Linger?
3: Así como lo escuchas, Linger. De Cranberries, es correcto. ¿Qué digo canción? Eso no es una canción, ese es un monumento, una oda a la música. De Cranberries, ¿cómo no? Claro que sí, ¿cómo no? Con todo gusto. Es un placer, claro que sí. ¿Cómo
1: a
3: no?
1: Ver, espera.
3: Rola no, ese es un rolononón. Yo sé que muchos de ustedes, por ejemplo, también van a concordar conmigo de que realmente esa rola que tanto tardas para poner mi canción, no puedo creer.
1: Es que no me abre ni esta cosa.
3: ¿Cómo no?
1: Pues iguala, ay, pues iguala, Dios de veras contigo. ¿Cómo eres de enojón?
3: Ya hasta yo la encontré aquí.
1: Ay, perdóname. Esa te regresa a la secundaria.
3: Bueno, pues estamos hablando de que en ese entonces no existía, gracias a Dios, Bad Bunny.
1: Quisieras que hubiera existido.
3: Ni tampoco la María Becerra rogándole a todos sus hombres para que estuvieran con ella en la cama.
1: Abuelito tenías que ser.
3: Esto sí era música.
1: Ya me dormí.
3: Es el intro nada más.
1: Jesús bendito, ya mira. Ya le di la vuelta a toda la Avenida Central.
3: Oye esto, te relaja, bonito. Y aparte de todo, sí cantabas.
2: A ver si ya. Adelante, mi chavo.
3: Ay, ¿por qué? ¿Por qué eres así?
2: Pues ya me voy a ir a corte y nunca inició. Ya sé cuál es.
3: Ah, cambió tu cara.
2: ¿A poco es de tu secundaria? Sí, la he escuchado. Wow. Bueno, me retracto, chicos, me retracto.
3: Ah, no, ahora lo sostienes.
2: Se cancela Funa, se cancela Funa. Hoy vamos a viajar al pasado, cuéntanos.
3: ¿El 93?
2: ¿Qué canción? Wow, ¿qué canción te recuerda a ese momento de secundaria?
3: ¿Qué tempas?
2: Pues yo diría que Reiki, fíjate. Yo soy de la época. Okay. Ahorita lo vamos a poner. 4:25, vámonos a un corte, no le cambies. Eso es Exa Generation y quédate con nosotros estas dos horas a través de Exa Tuxtla.
0: 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Son las 4:25.
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1: Viernes de Exa Time Machine. ¡Ala!
2: ¡Lechona!
1: ¿Cómo sería Exa? La máquina del recuerdo, la máquina del tiempo. ¿Sí? ¿No? ¿Sí? ¿Por qué no?
2: Sí, sí, sí.
1: Bueno, ahora me toca a mí. Es mi tuturno.
2: ¡Es mi tuturno!
3: Ok.
1: Ay, es que me da penita porque van a adivinar de qué época de secundaria soy, pero sí, yo soy muy joven.
2: Ah, podría. Yo soy muy joven. A mí me faltó una de secu.
1: Ay.
2: La de mis 15. ¿Por qué pones esa cara?
1: Bueno,
2: gente, vean la cara que pone. Mis 15, por favor.
1: No la voy a poner. Mis 15, que yo creo que andabas en el posgrado. No, ahí yo estaba en primaria.
2: Estaba saliendo de la maestría.
1: Yo estaba en la... Ajá, ¿viste? Casi latino. Mira, era mi canción de dolor en la secundaria.
2: Ahora de dolor.
1: De verdad.
2: Esa payasa.
1: Es que uno en la secundaria, no me van a dejar mentir, los que tienen hijos adolescentes, en la secundaria uno vive las emociones así, a flor de piel, al límite. Si tú me dices que me quieres, yo creo todo eso. Ah, y ahorita. La Úrsula de aquel entonces con esta, mira. ¿Pa qué?
2: Te voy a recordar que me da mucho cringe. Con el Andresín.

0: Desamor. 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Ay.
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0: Ya casi llega el coro, ya casi llega el coro. Pero antes, 961-269-7574. 961-269-7574. ¿Qué canción escuchas? Y rápidamente te transporta a secundaria.

0: 2016, ¿eh?
1: No, no.
0: ¿Tú qué estás haciendo? 2016.
1: No, no, ay, Dios.
0: ¿Qué es el 2016?
1: Preparando mi boda. ¿Y tú estabas que en la secu?
0: Sí.
1: Ave María Purísima, sí, me acabo de sentir viejo, pero no lo estoy.
0: Estaba en la secu.
1: No manches.
0: ¿Qué la pasa, hormiga, ¿no? Bellingham, saludos, estábamos en la secundaria, saludos, en la high school, saludos, mis íntimos.
1: Morita todavía no había nacido.
0: No, eso es
1: Morita 2016, vivía acá en Tuxtla.
0: 2016, cálmate. Hoy vamos a viajar unos añitos al pasado. No importa si ibas en la primaria, en la secundaria o estabas entrando a la universidad, porque seguramente hay canciones que empiezan a sonar y rápidamente te transporta a ese momento. ¿Tienes otra, señor Sadir Rose?
1: Yo,
0: mi secundaria es en la época de los 2000. Entonces, tengo, me acaban de mandar otra. Dice Eddie que está la, a ver,
1: no manches.
0: Esta transporta a mi queridísimo hermano a la secundaria.

0: No me pongas la de la doña Angelita, no la pongas.
1: ¿Por qué no?
0: Nada más dime quién la canta y yo te voy a decir qué canción
1: es. Es que no es una persona.
0: Un grupo, no importa, sí. Dime el grupo.
1: Flans.
0: Ah, Las Mil y Una Noches.
1: Pues yo creo.
0: ¿Así se llama? ¿Las Mil y Una Noches?
1: No me dijo la canción, solo me dijo Las Flans,
0: ah,
1: me
0: pues
1: transportan.
0: Es que hay un montón Las Mil y Una Noches.
1: Ay, yo fui al concierto, está bien chido, la verdad. Uno baila más que el Justin Bieber, Las Flans.
0: No, ya no.
1: No, de verdad.
0: No, ya
1: más
0: no.
1: Más que el Justin Bieber, sí. Mira, busca a Justin Bieber.
0: Ya no, dije.
1: No me acuerdo en dónde fue a dar concierto. Bueno, nada.
0: Pero Justin
1: Bieber. Pero Las Flans.

0: neta. Qué chido, Juan, ¿eh?
1: Ay, sí.
0: 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Ese es de tu secundaria.
1: Sí. Ace of Base se llamaba ese grupo. Eran dos chicas. Una de cabello rubio y otra de cabello negro. Y hacían una dupla ahí bien interesante, súper sexy, las dos bien sensuales. Y esa canción, la rompieron. Donde quieras se escuchaba. Muy buena.
0: Vámonos un corte, no te despegues de la frecuencia naranja del 98.5. Ya regresamos.

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2: Son las 4:58.
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2: Se dice que entre más corrupto es un gobierno, más leyes tiene, y en nuestro país no hay gobierno que no diseñe una desde que fue publicada la Constitución que nos rige. Al momento se realiza una consulta en 16,728 comunidades de los 69 pueblos indígenas y afromexicanos que impulsa el Ejecutivo Federal para elaborar la nueva Ley General de Derechos de los Pueblos Indígenas y Afromexicanos. Esperemos que ponderen derechos sociales y humanos como debe ser para con todos los ciudadanos de la República Mexicana, aparte de proteger y fomentar su cultura y la tradición que les da identidad, sin entrometer cuestiones político-partidistas, como sucede siempre.
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5: Hoy, viernes de Máquina del Recuerdo. Exa, ¿cómo te habías dicho? Llamésteme.
6: Exa Time Machine.
5: Exa Time Machine.
6: Toma, bebé, te regalo agua.
5: Gracias.
6: De nada, son 20 pesos. 20 pesito. Oye, sí, en efecto, estamos recordando todas aquellas canciones que.
5: Pues que te realmente. Es una canción que cuando la escuchas
6: son varias, bebé.
5: ¡Qué momentazo!
6: Son varias.
5: Me acaban de compartir una.
6: Estas canciones son las que de plano, cuando tú las escuchas, dices, trágame tierra y escúpeme en la secundaria cuando era yo realmente feliz y no lo sabía.
5: Cuando no conocía
6: las deudas.
5: ISR.
6: También. Cuando no conocía las deudas, los impuestos y la renta y ¡ave María Purísima!
5: Una canción que hace tiempo, que hace unas meses estuvo de moda, regresó, resucitó de entre los muertos. Es esta canción.
6: ¿Cuál?
5: Me dicen por aquí, taca, taca, taca. Hola, chavos, bonita tarde. La de WhatsApp.
6: Sí, de Phone on Blondes.
5: Mis respetongos. Hace mucho tiempo, no mucho, estaba sonándose otra vez en el
6: TikTok. Fíjate que la que canta la canción, la versión original, se llama Linda Perry.
5: ¿A poco esta no es la original?
6: Sí, esa es la versión original. Pero me refiero que dijeron que había muerto en los 90 por una sobredosis y cosas así, pero es mentira. O sea, ella actualmente trabaja con Pink, es una de sus músicos de Pink y ella compone letras para Pink.
5: Coleando y echándole a la trabajación, claro.
6: De hecho, Pink en algunos de sus conciertos canta esta canción y luego al final la termina, la deja
5: invitando.
6: Cantando a ella. Sí.
5: Qué padre.
6: Es muy padre, muy padre. Aparte de todo, Linda Perry es una de las grandes, grandes. Oye, quiero mandar un saludo muy especial para Milly de parte de su mejor amiga de Morris, que está escuchando. Dice, por favor, dile a Milly que la quiero mucho.
5: Besito,
6: Milly. De parte de Morris. Y yo quiero mandar un saludo bien especial para Liz. Para Liz es una amiguita que yo quiero mucho. Y
5: para
6: que
5: Liz.
6: Parálisis. De hecho, parece que tuviera parálisis cerebral. No, ahí está. Qué buena rola. Me gusta.
5: Compártenos cuál es una canción que te recuerda específica. Puede ser, nosotros decimos secundaria, puede ser prepa, universidad.
6: Primaria también, ¿no? Porque a los 12 ya como que todavía.
5: Ya
6: dices,
5: sonaba en la radio potente, puedes decir.
6: Sí,
5: eso,
6: claro.
5: Me sonaba en la radio y mi mamá haciéndome el lonche. 961-269-7574. Esto es Exa Generation, la plática apenas está comenzando. No le cambies, estás escuchando. ¿Estás escuchando?
6: Exa Generation.
5: Por
6: es
5: favor,
6: que iba a decir.
5: Pon las puelas.
6: Decir, segunda hora, bienvenida. Bienvenida a segunda hora. Vámonos con un corte y regresamos con más.
5: Música.

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2: Son las 5 con 10.
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1: Estamos de vuelta a través de Exa Tuxtla. ¿Podemos poner aquí la canción? Estamos hablando hoy, gracias, de las canciones que te transportan, que tan solo de escucharlas ya te están transportando a un lugar, a un sitio, a un momento, a un momento, puede ser. Me acaban de mandar esta.
2: A un momento en específico.
1: Esta, a ver.
2: Pero eso es que andan ahí de amorosos. Estamos diciendo cuando estábamos en la SECU.
1: Pues él andaba de amoroso en la SECU.
2: Me recordó algo.
1: Buenas tardes, chicos, y excelente fin de semana. Para la pregunta de hoy, la fuerza del corazón de Alejandro Sanz, que próximamente Tuxtla Gorge. Saludos, amistad. Hoy, canciones que te transportan, que tan solo al escucharla te transportan. No me dijo si secundaria, prepa, sí, universidad. Ajá. Pero
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1: Ok.
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1: Ok.
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2: La letra de esa canción es bien bonita. Wow. Deberías de ponerle atención un día.
1: Qué bonito.
2: Y ya cuando la escuches vas a decir, ¡ay, sí, me encantó!
1: Sí, sí, se escucha bien. Yo no estoy juzgándola, no, no, no. Yo solo juzgo tus canciones, amistad. No te preocupes.
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1: Bravo, qué bonito. Bravo, bravo. Qué bonita, qué romántica está ahí en The World. Tengo otra. Dice por aquí. Rayando el sol, maná, me lleva a recuerdos de la secundaria. Córrele, DJ, nomás.
2: Ush.
1: ¿Tú también estabas en la secundaria, no? ¿Con esa canción?
2: No.
1: Sí estabas.
2: No sé de qué año es Rayando el sol.
1: Estabas en la secundaria.
2: Probablemente sí, pero no me acuerdo. 1990. Ah, entonces, no, ni la secundaria, que te pasa. Estaba ahí en la primaria todavía.
1: Pero que igual ibas en sexto.
2: No, tampoco. ¿Cómo te atreves?
1: ¿Igual ya te ibas a graduar?
2: ¿Cómo te atreves? Iba yo en cuarto.
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2: Del 80 y qué dijiste. No, 90.
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2: ¿Dijiste el 90?
1: 1990.
2: No, pues tendría yo 8 años, imagínate. Iba yo en segundo grado de primaria, imagínate.
1: Abuelo.
2: Sí, ¿en serio? O sea, ¿qué cuentas me van?
1: Mira, tengo otra que tal vez les desbloquee muchos a unos. A ver, rápido.
2: Esa, sí, es muy buena esa. ¿Cuál? La. Mientras ustedes manden, por favor, su mensajito al 961-269-7574. Repito, 961-269-7574, por favor.
1: Cuéntanos tu canción de que te transporta con tan solo escucharla. Vámonos con más música, son las 5:22.
2: ¡Volvemos!
1: Ok.
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1: Claro que sí, como no, con todo gusto. Estamos de vuelta.
2: De regreso. 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
2: Estamos de regreso, ahora sí. Canciones que te hacen regresar, a un momento. La lista continúa y continúa. Me encanta la que ha querido decir mi querida Jackie. Hay un montón de canciones que te vuelven al pasado, pero tenemos desde Katy Perry, Avril Lavigne.
1: ¡Hala! Bueno, pues es que para mí esas son nuevas.
2: LMFAO. Hola, ese mira para que veas, ese sí no le sé.
1: Ah, estabas bien chiquita.
2: Y un montón más que no voy a escribir. Saludos desde el Didi, bebecitos de luz. Mi buena Jackie, besito.
1: ¡Saludos!
2: Beso de tres.
1: ¿No que has hecho beso de tres?
2: No. What are you doing? A ver.
1: Beso de tres.
2: ¿Me lo mandaste acá o acá?
1: Allá.
2: Súper. ¿Qué tal esa? ¿Te ubicas?
1: Sí, creo que... Sí, es este... Ay, Dios mío, se fue el nombre. Tokyo Hotel, ¿no?
2: Sí,
1: ¿verdad?
2: Wow.
1: Sí. Nunca fui... ¿Sabes una cosa? Nunca fui realmente fan de Tokyo Hotel. No, tenía como que hay una incomodidad muy, muy fuerte con el vocalista.
2: ¿Por qué?
1: No sé, nunca...
2: Su
1: imagen no era como que muy agradable para mí, en realidad. En ese entonces estábamos como que muy desprendidos y sacados de onda con tantas cosas. Aparte de todo, mucha de la generación que creció con ellos lo idolatraban porque supuestamente se había atrevido a hacer algo diferente. Y no, en realidad en los 80s existió un señor que se llamaba Boy George, que era vocalista de un grupo que se llamó Culture Club. Y él fue el pionero en realidad de ese tipo de, junto con David Bowie, que eran andróginos y parecían tanto hombres como mujeres. Tenían una masculinidad y una feminidad muy marcada. Entonces, sí, vale mucho la pena, pero sí tienen buenas canciones. Katy Perry.
2: Esa sí es de MSQ.
1: Sí, claro.
2: Me gusta mucho. Esa te transporta y ya la habíamos puesto, Sadir.
1: ¿Cuál? Ah, sí, eso. Era la de The Rhythm of the Night. Perdón, lo siento. ¿No? De Corona. Búscala así. El ritmo de la noche de Corona. Es muy buena, muy buena. Realmente yo creo que hay la música tiene una magia que te transporta a ese momento y puedes incluso recordar acciones de las personas, lo que estabas haciendo, incluso hasta aromas y sabores. Ahora díganme ustedes, ¿a dónde los transporta esta canción? Ahorita la vas a reconocer.
2: No, yo ya lo reconocí, pero estoy haciendo cuenta si sí estabas en secundaria, porque luego tú eres bien mentiroso.
1: A ver, ¿de qué año es?
2: 1995. Bueno, la vamos a quitar, gracias.
1: ¡Ah, no! Sabes porque lo sabes. Todo el mundo pensaba que esa mujer era norteamericana y no.
2: Me gusta mucho el video.
1: Es francesa.
2: Me gusta mucho el video de esa canción.
1: ¿En el parque de diversiones?
2: No, allí había un lugar aquí en Tuxtla que ponían así de canciones de muchas épocas. Y fuimos a celebrar el cumpleaños de mi señora mamá y yo veía los videos.
1: ¿Por qué no me llevaste?
2: No nos conocíamos.
1: ¿Cuándo cumpleaños?
2: En mayo.
1: Ay, ya pasó. Y no la llevamos ahí.
2: Ya no existe, hay pues, ya no existe.
1: No, sí existe, pero ahora está al lado oriente de la ciudad.
2: No, ya no existe, ese, ¿no es ven? Otro, ese es otro.
1: Ah, bueno, pero ese está mejor. And you wanna say, this is the rhythm of the night.
2: And oh yeah. Portándonos. Ay, amistad, esta, mira.
1: I really hate esta, cuando somebody hace
2: esta,
1: algo como eso.
2: Sí, a ver.
1: ¡Este es Nico!
2: No me estás dejando disfrutar. Estamos regresando al pasado y no me estás dejando.

0: recuerdo las canciones de Niga.
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2: Oye, de verdad, ¿cómo la rompió Niga con esa canción cuando salió? Ey, yo me acuerdo.
0: Yo también.
2: Donde quiera la escuchamos.
0: Y la moda de las canciones de las playeras así como grafiteadas.
2: Sí.
0: Mi hermano, yo me acuerdo de sus playeras así como estilo grafiteadas.
2: ¿Cuántos años tiene la Edicín?
0: No, no se puede decir eso.
2: No, ¿de qué año es más o menos? O sea, es que me desconcerto un poco porque mencionas canciones que pues ya tendría que haber estado como...
0: Ya está viejo, mi hermano.
2: Ya medio ya, sazón.
0: Ya tiene...
2: ¿De qué año es?
0: Ya tiene sus 2 décadas. No, más de 2 décadas. 2 décadas, un lustro.
2: Como Chuti.
0: Sí.
2: ¿De qué año es? Pregunté, señorita. Ni sabes de qué año es tu hermano, qué poca. ¿En serio no sabes de qué año es?
0: Este también te transporta a tu secundaria. Me la acaba de pedir mi amiga
2: sí,
0: Ceci.
2: Sí, claro, cómo no. Ceci, tú tienes muy buen gusto, Ceci. Ella es Ana Torroja y Mecano. Y la canción es... Esa canción es hermosa.
0: Ah, esa no era.
2: ¿Cómo no?
0: Era esta. Una disculpita, seguimos. Usted no escuchó nada. Esta es esta.
2: No, Ceci, tenías muy buen gusto musical, pero ya nada. ¿Cómo que? Enrique Iglesias. ¿What?
0: Sí, claro.
2: Para vestirme de fiesta y hacer mona. Cantaba bien chistoso.
0: Tú sí le sabes eso. Tú sí le sabes a mí, Ceci.
2: Estoy contigo.
0: Creo que no le gusta que le digan Ceci porque me dice Ceci.
2: Ceci, esta era como. Enrique Iglesias era como el Bad Bunny del.
0: ¿A poco? No creo.
2: Sí, la verdad.
0: Tan famoso llegó a ser.
2: No más, pues es hijo de Enrique, de Julio Iglesias. No, tienes que poner la mano así. Cuando esa canción salía, ponías la mano así.
0: Cuando pruebo un esquite de Doña Pascuala, yo.
2: Yo también, ya me uno.
0: Cuando pruebo un esquite de Doña Pascuala.
2: Ya me uno al club también de los esquites de Doña Pascuala.
0: Y yo probando mi primera cucharada.
2: Con la pepita y la salsita de árbol encima. ¡Ay, Dios mío!
0: Y ganas de un esquite.
2: ¡Doña Pascuala!
0: Es una experiencia religiosa.
2: Oye, yo pegando ahorita. ¡Doña Pascuala!
0: ¡Sucursal Centro, religiosa! Por favor!
2: Beba, tienes que poner la mano así cuando escuchas esta canción, como acá. Como es una experiencia religiosa. Estante en cada cosa.
0: Canciones que te transportan a algún lugar, específicamente cuando empiezas a sonar.
2: A la secundaria, dijiste, Beba, a la secundaria.
0: Específicamente
2: dijiste.
0: A la secundaria, específicamente sí, la secundaria. Seguimos muy bien, Enrique Iglesias todavía, aparentemente.
2: Ya, Enrique Iglesias ya no, ya, Chuti.
0: Esa me recuerda a mí, pero en la primaria, porque había una novela que salía esta canción. Si fue este niño de novela, sabes que esa era el intro de una novela mexicana. Y mamá decide, a ver, la novela. Cuando me enamoro.
2: Ah, sí. Es floguera.

0: 961-269-7574. 961-269-7574. Cuéntanos canciones que escuchabas en la secundaria y cuando las ponemos te transportan ese momento. ¿Qué andabas haciendo? Rápido, recordate que tenemos nuestros últimos días de jefe de cancha. Estamos en diferentes partes.
1: Es la última.
0: Tuxtla York, ¿sí?
1: Es
0: aún puedes participar, amistad, no te lo pierdas. Porque vamos a ver, dominar ese balón se puede hacer. ¿Qué
1: fácil.
0: Tan rápido? Es fácil.
1: Fácil, bien fácil.
0: ¿Tú crees que sí es fácil?
1: Sí, deberíamos ir un día tú y yo para hacernos un enfrentamiento. Bueno, esta última
0: ¿por
1: vez.
0: ¿Por qué?
1: Porque está chido el hecho de sentarte, por ejemplo.
0: Yo no quiero competir contigo.
1: Los tres primeros goles son los que sacan al oponente y luego vas escalando y entre más saques, pues el premio es más grande.
0: Rápido, entonces no te lo pierdas. 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Y nos vemos en la próxima cita del jefe de cancha en Terán City.

0: 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Son las 5:41.
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32: Sí. Nunca me gustó la voz de David Summers, lo reconozco.
31: Qué loco, muy.
32: Pues sí, es música de. Es música, pero eso de. Eso es de los 80s. ¿Quién estaba pidiendo eso?
31: Hola, guapísimos. La canción de Te quiero y no hago otra cosa de pensar en ti me recuerda a la secundaria. Saludos a Lili, a Patilla. Ay, amiga.
32: Saludos, Lili. Saludos, Lili.
31: Pues sí, es como sí, yo. A mí me gustan canciones de Michael Jackson.
32: A ver, ¿la pusiste la de mis 15?
20: No, esa no, la verdad. No venimos haciendo complacencias así de ruquitos. De
32: qué le... fuerte. Me dolió.
20: Buenas tardes, Satir. Y buenas. Úrsula, esa canción me recuerda a la secundaria de mi hija. Saludos, no sé cuál estaba pasando.
32: Ah, bueno, ¿cuál?
20: No sé cuál estaba pasando cuando me lo escribió.
32: Híjole, ¿ves que eso te pasa por no leer el mensaje?
20: Igual era Katy Perry.
32: No sé, bebé.
20: O igual y... no Niga, sé. Pudo haber sido Niga.
32: O pudo haber sido la que no pusiste de Mecano, que por cierto era la única canción buena que pusiste, ¿no? Que te pusiste a Niga y a Enrique Iglesias.
20: Ay, y estamos llegando al final de esta edición de canciones que te transportan a...
32: que te transportaron a la secundaria.
20: Que te transportaron a la secundaria. Hoy alguien solicitó esta canción bella.
32: Bella.
20: No. Tan, tan, tan,
32: tan. Despiadadamente.
20: Bella. Esa me recuerda a mentiras, para que veas. Gracias por acompañarnos a lo largo de esta semana. En esta edición de viernes te dejamos con más de buena música para que te quedes aquí a través de la frecuencia de Exa Tuxtla 98.5. Yo soy Úrsula Mundo y mañana vamos a tener muchos lugares para acompañarte, así que sigue a través de la frecuencia de Exa Tuxtla. Señor Sadir Ross.
32: Muchas gracias por haber estado con nosotros. Esta semana ha sido realmente maravillosa por el simple hecho de estar con ustedes, y eso la verdad es que nos pone muy contentos. Gracias, Beba. Y bueno, recuerden que el día lunes a las 6 de la mañanita en punto está esta gallinita nana brincando con ustedes, despertándolos como siempre, y a las 4 de la tarde pues nosotros llegamos con Exa Generation en otra emisión más para arrancar la semana con toda la actitud. Soy Sadir Urros, pase una excelente tarde y que todo lo bonito llegue a ti.
20: Te atrape, te encuentre, te eche un pedito.
32: ¡Te saque! No que te eche. ¿Cómo por qué te lo voy a echar?
20: Ay, mientras sonaban estas canciones también pasaban muchas cosas. Muchas cosas. Llegó el BlackBerry para algunos que estaban en esa época. El Wi-Fi estaba todo lo que da. Las películas todavía las podías rentar. No pagabas mensualidades grandes y en diferentes lugares. Entonces hoy nos transportamos porque hay canciones que duran 3 minutos, pero pues recuerdan esos... nos transportan esos bonitos recuerdos que durarán... toda la vida. Ay, para me siento caso cerrado yo hoy.
32: ¡Caso cerrado! Wow.
20: Vamos a seguir desbloqueando esos y mucho más con buena música. No te despejes de la frecuencia en la granja. Thank you so much, señorita Moni Days, en el bajo mundo del DJ. Pero sobre todas las cosas y en todas partes...
32: ¡ponte Exa!
20: ¡Chao!
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2: Se difunde que el intercambio comercial entre México y Estados Unidos alcanza los 839 mil millones de dólares, lo que refleja el nivel de integración bilateral, y que seguimos exportando y comprando más a los Estados Unidos. El vecino pone candados a la negociación del libre comercio para América del Norte. En tanto, la inflación general anual en México siguió bajando y llegó al 3.37% en junio de 2026, su nivel más bajo desde diciembre de 2020, cuando se ubicó en 3.15%, según datos del Instituto Nacional de Estadística y Geografía. Lo cierto es que México enfrenta un crecimiento económico estancado, desbalances en las finanzas públicas y una fuerte caída en la inversión privada, aparte de que a nivel personal, las familias mexicanas no ganan para cubrir satisfactoriamente sus demandas mensuales, por lo que el desánimo es tanto empresarial como ciudadano.
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